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1: Así es, ¿te gusta la voz de la nostalgia? Somos el corazón de la radio, nuestro dial 1530 AM, el corazón de la radio, ese corazón romántico. Soy Vivi González, quien les acompaña hasta las 8 de la noche bajo la dirección y programación de Juan Felipe Tobón, quien está siempre al cargo de que cada éxito tras éxito suene aquí en la voz de la nostalgia. Iniciamos esta hora de programación con La cima del cielo de Ricardo Montaner y también Cómo deseo ser tu amor con Elio Roca. Quiero recordarle a todos los oyentes que mañana estaremos en primera fila, sí, con Elio Roca y con Manolo Galván, para que ustedes ya tengan esa cita ahí listica en la agenda. Sí, lo puede escribir, claro que sí, para que no se le pase, porque mañana estaremos, con la ayuda de Dios, a la 1 de la tarde disfrutando de este primera fila con Elio Roca y con Manolo Galván. 7 de la noche con 19 minutos, La voz de la nostalgia.

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1: Y nos enamoramos con Juan Baú, la canción Dama del Amanecer. 7:23 PM, La Voz de la Nostalgia, el corazón de la radio.

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1: Y un gran éxito, estábamos oyendo Eclipse Total del Amor de Lizeth, 7 de la noche con 29 minutos.
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1: Oíamos en la voz de Alberto Vázquez, Te espero. 7:34 PM, los invito para disfrutar de los tres a la vez en esta hora en La Voz de la Nostalgia, el corazón de la radio. Un solo artista, tres de sus grandes éxitos suenan aquí en los 1530 AM.
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1: Nuestro artista invitado a este Tres a la Vez, aquí en La Voz de la Nostalgia, 1530 AM, el corazón de la radio, fue Cristian Castro. Sus tres grandes éxitos, Vuélveme a Querer, Nunca Voy a Olvidarte y Por Amarte Así. 7 de la noche con 48 minutos.

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1: Así es, amamos a nuestros oyentes. Oíamos En la cárcel de tu piel de Braulio y con esta canción, con este excelente tema, quiero decirles que tengan una muy buena noche, que sigan conectados con nuestro dial 1530 AM, el corazón de la radio, la voz de la nostalgia. Soy Vivi González, quien les acompañó hasta este momento bajo la dirección y programación de Juan Felipe Tobón. Invitación para que continúen disfrutando de nuestra programación porque estamos 24 horas al día, los 7 días de la semana, con solo éxitos aquí en La Voz de la Nostalgia.
2: Esta es la hora en La Voz de la Nostalgia. Son las 7 con 57 minutos. 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
1: Hi friends, we're so happy to be again with you in this amazing night. We're ready to enjoy the best classics forever in Starry Nostalgia. Hola amigos, estamos encantados de estar de nuevo con ustedes en esta noche maravillosa. Estamos preparados para disfrutar los mejores clásicos por siempre en Nostalgia Estelar.
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1: Starry Nostalgia, with the direction, production and programming of Carlos Pineda Torres. My name is Edgar Loaiza. It's exciting taking you to the universe of classics forever. Mi nombre es Edgar Loaiza. Es emocionante llevarlos al universo de los clásicos por siempre. Let's go to 1978. This is Bonnie M. from the album Nightlight to Venus. We remember a traditional children's song. It was originally featured in the game of the same thought to have originated in Jamaica. We enjoy Brown Girl in the Ring. Vamos a 1978. Aquí está Bonnie M. de su álbum Luz Nocturna hacia Venus. Recordamos una canción tradicional infantil. Inicialmente fue presentada en el juego del mismo nombre, originario de Jamaica. Disfrutamos la canción Chica Morena en la pista.
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It's 1984, they are Boy George and the Culture Club from the album Color by Numbers. Let's listen, It's a Miracle. Es el año de 1984, ellos son Boy George y Culture Club, de su álbum titulado Coloreado por Números. Escuchamos, Es un Milagro.

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1: This is a successful song from 1978 by the band Chic. From the album Set Chic, we listen Le Freak.
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1: Esta es una canción exitosa de 1978 de la agrupación Chic de su álbum titulado Es Elegante. Escuchamos la canción El Monstruo.

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0: Thank you, my friends, for being with us in this amazing night. You live the classics forever in Starry Nostalgia.
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0: Mil gracias, mis amigos, por estar con nosotros en esta noche.

0: noche maravillosa. Vives los clásicos por siempre en Nostalgia Estelar. It's 1984. This melody was written by Jules Shear for his album Watchdog. Now we enjoy the same song in the voice of the American singer-songwriter Cyndi Lauper from her album She's So Unusual. We enjoy All Through the Night.
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0: Es el año de 1984. Esta melodía fue escrita por Jules Shear para su álbum Perro Guardián. Ahora disfrutamos la misma melodía en la voz de la cantante y compositora norteamericana Cyndi Lauper de su álbum Ella es tan diferente. Disfrutamos toda la noche.
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2: Story Nostalgia, with the direction, production and programming of Carlos Pineda Torres. Now let's enjoy more classics like this one, Fantasy, with Black Boy. Ahora escuchamos más clásicos como este, Fantasía, con Black Boy.
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2: Wow, what a time! We really enjoy these amazing classics in our story nostalgia. Skin to skin with the night. ¡Qué tiempo tan maravilloso! Realmente disfrutamos estos clásicos fantásticos en Nostalgia Estelar, piel a piel, con la noche. It's 1983, this is the chart-topping global hit single by Donna Summer. From her album of the same name, She Works Hard for the Money. Es el año de 1983. Este es un éxito universal de Donna Summer. De su álbum del mismo nombre, ella trabaja duro por el dinero.
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1: Okay, my friends, thank you so much for your kind tuning. 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
1: Bueno, mis amigos, mil gracias por su amable sintonía. Ha sido todo un placer contar con ustedes en esta noche Nostalgia Estelar. My name is Edgar Loaiza. As always, sharing with you the classics forever in Story Nostalgia.
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1: Mi nombre es Edgar Loaiza, como siempre, compartiendo con ustedes los clásicos por siempre en Nostalgia Estelar. Let's finish our program today with a song from Flashdance called Lady, Lady, Lady. Finalizamos nuestro programa hoy con un clásico de Flashdance titulado Dama, Dama, Dama.

0: 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Esta es la hora en La Voz de la Nostalgia. Son las 8:58, La Voz de la Nostalgia, de la cadena radial Júpiter.
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0: Esta es la hora en La Voz de la Nostalgia. Son las 9:11. 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

0: Esta es la hora en La Voz de la Nostalgia. Son las 9:22. 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

0: Esta es la hora en La Voz de la Nostalgia. Son las 9:31. 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

0: Esta es la hora en La Voz de la Nostalgia. Son las 9:42. 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

0: Esta es la hora en La Voz de la Nostalgia. Son las 9:52. 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
2: Fanta. Fanta se creó en 1940 en Alemania durante la Segunda Guerra Mundial. Fue desarrollada por Max Klein, director de una embotelladora de Coca-Cola que no podía conseguir concentrado de Coca-Cola. Kate inventó una gaseosa barata con ingredientes que tenía a la mano, como azúcar de remolacha, suero y orugo de manzana. El nombre Fanta surgió después de una lluvia de ideas en la que Klein invitó a su equipo a usar su imaginación, lo que en alemán significa fantasía. En 1943 se vendieron 3 millones de botellas de Fanta en Alemania.
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0: Esta es la hora en La Voz de la Nostalgia. Son las 9:58, La Voz de la Nostalgia, de la cadena radial Júpiter.
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0: Esta es la hora en La Voz de la Nostalgia. Son las 10 con 13 minutos. 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

0: Esta es la hora en La Voz de la Nostalgia. Son las 10 con 22 minutos. 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

0: Esta es la hora en La Voz de la Nostalgia. Son las 10 con 32 minutos. 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

0: Esta es la hora en La Voz de la Nostalgia. Son las 10 con 42 minutos. 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

0: Esta es la hora en La Voz de la Nostalgia. Son las 10. Con 51 minutos, La Voz de la Nostalgia, de la cadena radial Júpiter.
1: 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Objetos que nos facilitaron la vida desde nuestra infancia. Y te los recuerda Juan Felipe Tobón.
2: Los magníficos.
3: Hace 10 años, un tribunal militar condenó a prisión a un grupo de comandos por un crimen que no cometieron. Estos hombres escaparon del presidio y se instalaron clandestinamente en Los Ángeles.
2: Es una serie de televisión estadounidense que cuenta la historia de 4 veteranos de la Guerra de Vietnam que escaparon de prisión y se convierten en mercenarios. Se hacen mercenarios para ayudar a las personas que les contactan. La serie se emitió entre 1983 y 1987 por la cadena NBC. El coronel John Aníbal Smith, el jefe del equipo, interpretado por George Pepper. El teniente Fastbeck, interpretado por Tim Dugler. El sargento Bosco Albert Mario, conocido como Baracus, es interpretado por el señor T. Y el loco del grupo, el capitán H.M. Holly Matt, conocido como Murdoch o el loco Murdoch, es interpretado por Dwayne Witt.
3: Hoy, aunque el gobierno los busca, si alguien tiene un problema, necesita ayuda y puede localizarlos, tal vez pueda contratar a los magníficos.
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0: Esta es la hora en La Voz de la Nostalgia. Son las 10 con 57 minutos. 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
1: Esta es la hora en La Voz de la Nostalgia. Son las 11 con 10 minutos. 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

0: Esta es la hora en La Voz de la Nostalgia. Son las 11 con 32 minutos. 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

0: Esta es la hora en La Voz de la Nostalgia. Son las 11 con 42 minutos. 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

0: Esta es la hora en La Voz de la Nostalgia. Son las 11 con 51 minutos. 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
1: 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Objetos que nos facilitaron la vida desde nuestra infancia. Y te los recuerda Juan Felipe Tobón.
2: Rollo fotográfico carretes. El rollo de película fotográfico fue inventado por George Eastman en 1884. Eastman patentó la primera cámara Kodak de rollo el 4 de septiembre de 1888. Eastman creó una película de rollo flexible que no requería cambiar constantemente las placas sólidas. Esto le permitió desarrollar una cámara de caja automática que tenía 100 exposiciones de película. El rollo de película sustituyó a las antiguas placas de vidrio, que eran mucho menos prácticas. Con él nacería la fotografía de uso popular.
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0: Esta es la hora en La Voz de la Nostalgia. Son las 12 en punto. 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

0: Esta es la hora en La Voz de la Nostalgia. Son las 12 con 20 minutos. 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

0: Esta es la hora en La Voz de la Nostalgia. Son las 12 con 32 minutos. 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

0: Esta es la hora en La Voz de la Nostalgia. Son las 12 con 43 minutos. 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

0: Esta es la hora en La Voz de la Nostalgia. Son las 12 con 51 minutos. 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
1: 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Objetos que nos facilitaron la vida desde nuestra infancia. Y te los recuerda Juan Felipe Tobón.
2: Taco de película Betamax. Betamax fue un formato de cinta magnética para grabar videos análogos, desarrollada por Sony. Se lanzó en Japón en 1975 y en Estados Unidos poco después. Sony presentó el prototipo de Betamax en 1974, lo que desató la guerra de formato JVC. El primer modelo de Betamax se vendía junto con un televisor Sony Triniton de 19 pulgadas y una consola de madera. Betamax fue el primer formato casero de video. Betamax permitió la guerra de formatos contra VHS, que ofrecía más ventajas como mejor calidad de imagen y más títulos. Sony dejó de producir los Betamax en el 2002.
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3: Esta es la hora en La Voz de la Nostalgia. Son las 12 con 57 minutos. 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

0: Esta es la hora en La Voz de la Nostalgia. Es la 1:13. 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

0: Esta es la hora en La Voz de la Nostalgia. Es la 1:22. 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
1: Esta es la hora en La Voz de la Nostalgia. Es la 1:32. 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

0: Esta es la hora en La Voz de la Nostalgia. Es la 1:43. 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

0: Esta es la hora en La Voz de la Nostalgia. Es la 1:51, La Voz de la Nostalgia, de la cadena radial Júpiter.
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2: Juego deslizante con números. El rompecabezas deslizante con números, también conocido como rompecabezas 15 Plus, tiene una historia relacionada con Sam Loy y su ofrenda de un premio para resolverlo. Sam Loy afirmó haber inventado el rompecabezas entre 1891 y su muerte en 1911. En 1914, Loy realizó una variación irresoluble de rompecabezas. Loy ofreció un premio de 1,000 pesos a quien pudiera invertir el 14 y el 15 y lo llamó el rompecabezas 14-15.
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0: Esta es la hora en La Voz de la Nostalgia. Es la 1:59. 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

0: Esta es la hora en La Voz de la Nostalgia. Son las 2:10. 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

0: Esta es la hora en La Voz de la Nostalgia. Son las 2 con 20 minutos. 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

0: Esta es la hora en La Voz de la Nostalgia. Son las 2:32. 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

0: Esta es la hora en La Voz de la Nostalgia. Son las 2:43. 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

0: Esta es la hora en La Voz de la Nostalgia. Son las 2:53. 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

0: Esta es la hora en La Voz de la Nostalgia. Son las 2:57, La Voz de la Nostalgia, de la cadena radial Júpiter.
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2: Lo que te hizo esa persona ya pasó, no lo puedes cambiar. Los estoicos no perdonaban porque otros lo merecían, perdonaban porque ellos merecían paz interior. Aferrarte al rencor es como tomar veneno esperando que el otro sufra. Perdonar no es olvidar, es liberarte y vivir sin cadenas.
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0: Esta es la hora en La Voz de la Nostalgia. Son las 3 con 10 minutos. 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

0: Esta es la hora en La Voz de la Nostalgia. Son las 3 con 23 minutos. 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

0: Esta es la hora en La Voz de la Nostalgia. Son las 3 con 32 minutos. 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

0: Esta es la hora en La Voz de la Nostalgia. Son las 3:42. 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

0: Esta es la hora en La Voz de la Nostalgia. Son las 3 con 51 minutos. 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
2: Cuando yo estoy fuera de Medellín, cuando estoy fuera de Antioquia, la gente me dice, los colombianos me dicen, los de Medellín son gente presuntuosa, se creen el ombligo del mundo, creen que todo gira alrededor de ellos, se quieren independizar, no son solidarios. En cambio, cuando vengo a Medellín me ocurre todo lo contrario, la gente es súper solidaria, abierta a nuevas ideas. ¿Qué es lo que me enseña esta lección? Que el resto de Colombia no quiere parecerse a Medellín. Lo que quieren es que Medellín no parezca a Medellín. ¿Por qué? Porque cuando tú no eres capaz de ponerte a la altura de uno que está por encima tuya, lo que buscas es que él se ponga a la tuya, bajarlo a tu altura. Y aquí hay un refrán muy bueno. Las personas no envidiamos lo que tiene el otro. Lo que queremos es que el otro no lo tenga. Eso es lo que pasa con el resto de Colombia, con Antioquia. No queremos lo que tiene Medellín, no queremos empresas, no queremos libertad, nos pesa mucho. Lo que queremos es que ellos no lo tengan. ¿Por qué? Porque ponen en evidencia, por medio de su libertad y su dignidad, la mediocridad de vida en la que andamos instalado el resto del país. Eso duele, pero eso es una verdad común.
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0: Esta es la hora en La Voz de la Nostalgia. Son las 3:59. 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
1: 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Ya no sé si me vengo o me voy. Ay.
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1: Esta es la hora en La Voz de la Nostalgia. Son las 4 con 12 minutos. 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
1: Esta es la hora en La Voz de la Nostalgia. Son las 4 con 20 minutos. 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

0: Esta es la hora en La Voz de la Nostalgia. Son las 4:33. 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

0: Esta es la hora en La Voz de la Nostalgia. Son las 4 con 40 minutos. 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
1: Esta es la hora en La Voz de la Nostalgia. Son las 4 con 50 minutos. 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
2: 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Objetos que nos facilitaron la vida desde nuestra infancia. Y te los recuerda Juan Felipe Tobón.
3: El mini cigüí. Hay muchos dulces colombianos y extranjeros que han pasado de moda, pero que disfrutamos en nuestra infancia. Tan antiguos que tan solo los conozcas o recuerdes porque en la actualidad no se consiguen. El mini cigüí fue una mezcla de azúcar, ácido tartárico y un poco de colorante vegetal. Una golosina en polvo que se solía vender en los colegios de Colombia, con un sabor ácido que le gustaba a muchas personas, en especial a los niños.
2: 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Son y serán parte de una historia que jamás volverá. Por eso, somos esa voz nostálgica que hace radio con el corazón.

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0: Esta es la hora en La Voz de la Nostalgia. Son las 4:57. 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
3: La prolactina es una hormona producida por la glándula pituitaria o hipófisis, una glándula pequeña situada en la base del cerebro que controla las acciones de ciertas células y órganos de las mujeres y puede afectar el funcionamiento de los ovarios a causa de este problema, generando dificultades menstruales o infertilidad. 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
12: ¿Sabes por qué tenemos gases y soltamos flatulencias? Aunque muchos se mueren de vergüenza al tirarse un pedo, lo cierto es que es algo totalmente normal, humano y saludable. Sí, expulsar gases indica que tu sistema digestivo está funcionando bien. ¿De dónde salen esos gases? En realidad hay dos grandes fuentes principales. El aire que tragas sin darte cuenta cuando comes rápido, hablas mucho mientras masticas, tomas gaseosa o usas pitillo o pajilla, tragas aire, parte sube como eructo, pero lo que no sale termina viajando por el intestino hasta que busca su salida. Las bacterias en tu intestino. Tu colon está lleno de miles de millones de bacterias que fermentan restos de comida, sobre todo fibras y carbohidratos que tu cuerpo no puede digerir. Para eso está Gear Power y Total Pro, productos de Fitosalud, para recuperar tu intestino y eliminar todos esos gases y bacterias que no te sirven. Esa fermentación libera gases como dióxido de carbono, hidrógeno y metano. De hecho, se estima que un adulto saludable produce entre 0.5 y 2 litros de gas al día. ¿Y el olor? No todos los gases huelen mal. El mal olor proviene de pequeñas cantidades de compuestos sulfatosos. Estos tienen azufre, que algunas bacterias producen al descomponer proteínas. Por eso, comidas como el huevo, brócoli, cebolla o repollo pueden hacerte soltar bombas inolvidables. ¿Cuántas veces es normal? Un adulto promedio se tira entre 14 y 20 flatulencias al día, aunque muchas veces ni lo notas, porque son silenciosas. Así que si pensabas que solo tú eras gaseoso, no te preocupes, es parte del ser humano. E incluso de los animales. ¿Cuándo preocuparse? Solo si vienen acompañados de dolor, hinchazón excesiva o cambios raros en las heces. En la mayoría de los casos, los gases no son el resultado de un sistema digestivo y una microbiótica haciendo bien el trabajo. 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Así que ya sabes, la próxima vez que salga uno, en lugar de avergonzarte, piensa: mi intestino está activo y sano. Eso sí, procura ser considerado con los que están a tu alrededor.
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1: Hola, muy buenos días, salud cordial, nuevamente con ustedes acá en los micrófonos de Radio Reloj en los 1080 de la AM, de La Voz de Antioquia en los 1200 de la AM y de La Voz de la Nostalgia en los 1530 de la AM. Les acompañamos José Alexander Gil Elzate en asistencia técnica. Al frente de micrófonos, su amigo de siempre, Juan Felipe Tobón, con una invitación muy especial para que participe con nosotros y aclare sus dudas a través de nuestra línea telefónica, el 475-7979 y el 305-435-0914. Cualquier duda, cualquier inquietud, cualquier dificultad de salud que tenga, bienvenidas a través de los micrófonos de la cadena radial Júpiter para que despeje sus dudas, sus inquietudes, sus problemas a través de estas líneas telefónicas. Repito, 475-7979 o el 305-435-0914. 305-435-0914. 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Amado Dios, en esta mañana me acerco a ti con un corazón lleno de gratitud y esperanza. Gracias por el regalo nuevo de este día, por el aire que respiro, por la luz del sol que ilumina mi camino,

0: y permite que cada día yo me vaya realizando como cristiano, como persona de bien. Gracias, Señor, por tu cuidado y por tu presencia. Vamos a dialogar con nuestros oyentes. La línea telefónica 475-7979, 475-7979. Muy buenos días. Buenos días.
1: Buenos días, Felipe.
0: ¿Quién habla?
1: Álvaro Escobar.
0: Contame, Álvaro, ¿en qué te colaboro?
1: Buenos días, Felipe. Ya terminé el de los riñones, ya lo terminé. Lo sigo con la pierna y los tobillos, los pies un poco inflamados. ¿Con qué termino?
0: ¿Cómo así? No sé de qué estás hablando.
1: Por eso, ya terminé el de los riñones.
0: Hermano, ubícate. ¿Sí? Ubícate. O sea, vos sabes cuál es tu problema. Yo no sé, porque yo no soy brujo. Explícame de qué me estás hablando.
1: Por eso, con las piernas inflamadas, los tobillos y los pies. Pero ya hice el de los riñones, con que lo complemento.
0: Entendeme que yo no soy brujo. Explícame de qué me estás hablando.
1: De las piernas hinchadas.
0: O sea, ¿qué es lo que vos tenés? Contame a ver qué tenés.
1: Las piernas hinchadas, inflamadas, los tobillos y los pies.
0: Uh-huh. ¿Y entonces?
1: Por eso, ¿qué me va a recomendar?
0: Bueno, para eso, cuando los pies se inflaman, a los hombres no se nos inflaman los pies, sino a las mujeres. Nosotros tenemos hormigueo cuando tenemos un problema de riñones. Un hormigueo que va de los pies hacia arriba, mientras que a las mujeres se le hinchan los pies y los brazos. Si estás presentando una inflamación es porque tienes un problema de mala circulación, más no de riñones, ¿sí? En los hombres, en las mujeres se inflaman cuando tienen un problema de retención de líquidos. Entonces ahí necesitas la jalea de calabaza, 2 cucharadas, 2 veces al día por 2 meses. Necesitas el retrovitón, 3 copitas al día, la primera en ayunas por 2 meses. Chitaque, 1 cucharada 2 veces al día durante 3 meses. Y el chibú, 1 cucharadita tintera en un pocillo con agua 2 veces al día por 2 meses.
1: Chitaque y chibú.
0: Sí.
1: ¿Listo, Felipe?
0: Listo, mi hermano.
1: Pero entonces, ya me lo tomé, lo complemento.
0: Tómese lo otro.
1: Ah, bueno, listo. Buen día.
0: Bueno, hermano, que te vaya muy bien. Bueno, para saber que hay un problema de retención de líquidos, primero el dolor comienza en la cadera, pasa hacia adelante y baja por las piernas. Cuando el dolor es de adelante hacia atrás y baja por las nalgas, estamos hablando de un problema de bursitis o tendonitis. Cuando el dolor es únicamente en el lado izquierdo de la cadera hacia abajo, es un problema pues de atrás hacia adelante y baja por la pierna, es un problema del colon. En las mujeres, cuando hay un problema de retención de líquidos, se inflaman los pies y los brazos. Usted pone las manos encima de una mesa y donde termina la mano y empieza el brazo es como un policía acostado. Ese es un problema de retención de líquidos, ¿sí? En los hombres no se nos inflaman los pies, sino que sentimos un hormigueo, un cosquilleo de los pies hacia arriba, que es cuando el hombre dice, ay, mire, es que yo soy diabético y me está subiendo las hormigas por el chorro, se me suben las hormigas por los pies, ¿sí? Es como un hormigueo, un cosquilleo. Sí, pero si tiene ese dolor en las caderas y le baja por las piernas, es un problema de riñones, ¿sí? O sea, muy raro que un hombre se inflame por un problema de retención de líquido. Casi siempre se inflaman es por un problema de mala circulación. ¿Cómo estar más seguros? Cuando estamos inflamados, hacemos presión en la parte hinchada. Si el dedo al quitarlo se nos queda marcado en la piel, es porque hay un problema de retención de líquido. Pero si al quitar el dedo, inmediatamente la piel coge su color, es porque hay un problema de circulación, para que tengan en cuenta ese truquito que es muy importante a la hora de inflamarse. Hola, muy buenos días. ¿Quién habla?
2: Con Carmen Cardosa.
0: Cuéntame, Carmen, ¿en qué te colaboro?
2: Estaba hablando de unas preguntas, es que tenemos un bebé de 7 meses, y ese

0: 7 meses es mucho. Entonces, no sé si eso será normal o grave,
1: el niño gotea. ¿Y ese bebé de 7 meses qué?
0: Pero sí suda mucho.
1: ¿Pero que el bebé de 7 meses qué?
0: Suda mucho.
1: Ah, ya. Mire, cuando hay sudoración es porque el corazón no está funcionando bien. Póngale cuidado al corazón. La gente, ay, no, se quema, lo que tiene mucho. No, así nunca se va a curar. El cuerpo se manifiesta de diferentes maneras dependiendo el órgano o la parte que no esté funcionando bien. Entonces, mire, hay que darle la jalea de mandarina, 2 cucharadas, déselas como una compota, 2 veces al día, con una bolsita tiene. Le vamos a dar 5 goticas de Hipersil para tomar, puede ser así solita en una cuchara o en un poquito de agua, Hipersil, durante 2 meses. Le vamos a dar el Bonfar y el Malambo, 1 cucharada de cada una en un pocillo con agua, se mezcla, se le da a tomar 2 veces al día, y el Retrovitón, 3 copitas al día, la primera en ayunas por 2 meses, y báñalo con el jabón de laurel.
0: Don Felipe, una preguntita. Voy en las goticas de Hipersil.
1: 5 goticas para tomar 2 veces al día, hasta que termine el frasquito. ¿Con un frasquito tiene?
0: 5 gotas. ¿Y qué fue más? El Retrovitón.
1: Bonfar y Malambo, 1 cucharada de cada una en un pocillo con agua, se mezcla, se le va a tomar 2 veces al día hasta que termine el Bonfar y el Malambo. Retrovitón, 3 copitas al día, la primera en ayunas por 2 meses. Y bañarlo con el jabotón de laurel todos los días.
0: ¿De Bonfar y Malambo es cuánto?
1: 1 cucharada de cada una en un pocillo con agua, se mezcla y se toma 2 veces al día hasta que termine el Bonfar y el Malambo.
0: ¿Es solamente el Bonfar y Malambo, se le revuelven en un poquitico de agua y se le da?
1: Señora, ¿por qué no pone atención? 1 cucharada de cada una en un pocillo con agua, se mezcla y se toma 2 veces al día hasta que se termine el frasco de Bonfar y Malambo.
0: Bonfar, es que son 2, Bonfar y Malambo. Y el Retrovitón y el jabón de laurel.
1: Listo.
0: Le hago una preguntita. Entonces esto se le da así al niño todo por... ¿Este paquete solamente se le da por 3 meses?
1: 3 meses no, hasta que termine lo que dure cada frasco. Como es tan pequeñito, bueno, no necesita hacerlo tanto tiempo.
0: El papá del niño es igual.
1: Entonces a él sí hay que hacerlo por 2 meses.
0: Esto mismo a él por 2 meses.
1: Sí, señora. Pero las goticas de Hipersil serían 20 goticas para tomar 2 veces al día por 2 meses. El Bonfar y el Malambo serían 2 cucharadas de cada una en un pocillo con agua. Se toma 2 veces al día por 2 meses. Y lo otro igual.
0: Diga. Estoy muy bien.
1: Uh-huh. Bueno, estoy muy
0: bien.
1: Bueno, pues, que le vaya muy bien. Espero que haya copiado como era. 5:40 a.m, las 5:40 a.m. Les recuerdo que estamos a la vuelta de la Estación Floresta del Metro, carrera 81, número 48A39, primer piso de La Voz de Antioquia. 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Muy buenos días.
2: Días.
1: ¿Quién habla?
2: Es Marina.
1: ¿Cómo está, Luz Marina?
2: Muy bien, gracias, doctor. Voy a hacerle una preguntita. ¿Qué tiene para recomendarme para una... Es decir, a mí me dio un honguito en la cara, pero tiene como una rayita así como que no se ha podido cerrar y no, nunca se me quita el colorado. A ver, ¿qué me podría recomendar como para cicatriz?
1: Mire, para los hongos hay unas goticas que se llaman dermopies. 2 o 3 goticas donde tiene el honguito. Deja que se seque y encima aplica una cremita que se llama escaratón. 2 veces al día, el escaratón le evita la cicatriz o le ayuda a desvanecer esa cicatriz también. Y se va a tomar el Ultragen una cucharada dos veces al día durante 3 meses.
2: Perfecto. Ah, bueno, doctor, le quedo muy agradecida y que tenga un feliz día.
1: Bueno, pues que le vaya muy bien. 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Muy buenos días.
3: Muy buenos días.
1: ¿Quién habla?
3: María Foronda.
1: Cuéntame, María.
3: Muchas gracias. Tengo una hermanita que tiene 50 años y tiene cáncer en la tiroides y trastorno afectivo bipolar. Uh-huh. Entonces ella toma tratamiento, uh-huh. Tratamiento de psiquiatra. Entonces, sí. ¿Cómo podemos darle el tratamiento para que ese cáncer se le quite? Si me hace el favor.
1: Normal, porque es que los productos de Fitosalud son alimentos, no son medicamentos. Además, con los alimentos de Fitosalud se puede tomar la droga química. Mire, ese trastorno afectivo es causal de la misma tiroides. La tiroides es la que altera los estados de ánimo y el que sube exageradamente de peso o baja exageradamente de peso. Entonces, para la tiroides necesitamos las tres jaleas que son zanahoria, remolacha y uva. Jalea de zanahoria, jalea de remolacha, jalea de uva. Una cucharada de cada una en un pocillo con agua. Se mezcla y se toma dos veces al día durante 2 meses. Retrovitón, 3 copitas al día, la primera en ayunas por 2 meses. Ferrovit, 1 cucharada 2 veces al día durante 3 meses. Ultragen, 1 cucharada 2 veces al día durante 3 meses. Parsin, 1 copita 3 veces al día durante 2 meses. Y dentro de 1 mes va a tomar un producto que se llama Calfar, 2 cucharadas en agua o jugo, 2 veces al día durante 3 meses. ¿Vamos bien ahí?
3: Perdón, sí, señor.
1: Bueno, para el problema psiquiátrico necesitamos la jalea de curuba y la jalea de pomelo. Jalea de curuba y jalea de pomelo. 1 cucharada de cada una en un vaso o en un pocillo con agua. Se mezcla y se toma 2 veces al día. Sí. Durante 3 meses. Curuba y pomelo.
3: Sí, señor.
1: Necesitamos el Fortavit. 1 cucharada 2 veces al día por 3 meses. Chinois. 1 cucharada 2 veces al día durante 3 meses.
3: Big ¿Ese factor, todo se debía hacer a la vez o primero hace el primer tratamiento y después el otro? O
1: señora, le
3: vez.
1: Estoy contestando lo que usted preguntó.
3: Sí.
1: Big Factor, 2 cucharadas en agua o jugo, 2 veces al día durante 3 meses. Big Factor. Las goticas de Nersoy, 20 goticas para tomar cuando tengan los episodios de miedo, de rabia, de tristeza, de angustia, de melancolía. Y el Fitoacay, 1 cucharada 2 veces al día durante 3 meses. Mire, son 2 enfermedades muy complicadas, ¿sí? La del cáncer de tiroides y la del sistema nervioso. Una persona depresiva se puede quitar la vida en cualquier momento. Una persona formulada psiquiátrica puede ser agresiva con otra persona. Entonces, si son alimentos, usted los puede, si tiene la posibilidad económica, puede hacer el tratamiento una vez de los dos. Si no, mire, ¿cuál para usted es más importante curar de esas 2 enfermedades? Si usted puede empezar de una vez las dos, pues en 2 o 3 meses va a ver el resultado de las dos. Pero si va a empezar una y a los 2 o 3 meses de la otra, entonces se va a demorar el tratamiento mucho más tiempo.
3: Ah, bueno, señor.
1: Lo que sí le advierto es que la droga química no le va a curar ninguna de las 2 enfermedades y cada vez van a avanzar más esas enfermedades.
3: Señor.
1: Listo.
3: Ah, bueno. Bueno, señor, muchas gracias. Igual bueno. Es que se debe seguir tomando el tratamiento.
1: Normal, normal, por ahora normal, porque eso es droga de control y esa droga es muy traicionera. Si usted la suspende, el problema es peor, porque es que la droga química, entiendan, la droga química no cura a nadie. La droga química lo que hace es esconder la enfermedad, pero la enfermedad sigue avanzando. Cuando no se toma la dosis, la enfermedad coge fuerza y ataca al paciente. Mire que, para la muestra un botón, pregúntele al médico si eso tiene cura y le va a decir que no, que eso tiene que acostumbrarse a vivir con la enfermedad de por vida. Y una persona con el solo hecho de saber que tiene cáncer, ¿se enloquece?
3: Claro, claro, sí señor. Muchas gracias.
1: Bueno, pues.
3: Te agradezco muchísimo. Yo grabé la llamada, entonces ahí me quedó todo.
1: Bueno, listo,
3: excelente. Para mandárselo a Alejandra, la señora de la de Fitosalud.
1: Bueno, pues.
3: Que tenga un buen día, Dios los tiene bendiciones. Muchas gracias.
1: Bueno, pues, hasta luego.
3: Que tenga un buen día, hasta luego.
1: 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Yo todos los días lleno un costal de bendiciones. O sea, todos los días la gente me derrama bendiciones. Entonces yo, para que no se me caigan, yo las echo en un costalito. Empecé ya a llenar mi costalito de hoy, de bendiciones. Cosa que cuando llegue al cielo le digo al Señor, mire, Señor, traigo un doble toque lleno de bendiciones que me mandó la gente para usted. ¿Qué nota? ¿Cuántos llegan al cielo manivacíos? Dice, ay, Señor, es que yo tenía muchas cosas en Medellín. Yo era dueño del edificio Coltejer, pero no me lo pude traer. Muy triste eso, ¿no? Como un señor que se estaba muriendo. Te llegó el padre a echarle los santos óleos. Y tenía a la esposa, a las dos hijas y al hijo. Y entonces empieza, bueno, hijo, a usted le voy a dar las casas del sur. Todo lo que es Amagá, lo que es Santa Bárbara, lo que es La Pintada, todas esas cosas, esas casas son para usted. A la mujer le dice, mi amor, para que no se esfuerce mucho, yo le voy a dar las casas del centro. Todo lo del centro. Lo que es Prado Centro, lo que es la toma, las casas de La Milagrosa, de Buenos Aires, de Enciso, del Poblado, todo eso posee, ¿sí? Al hijo le dejó todo lo que era en Envigado, Itagüí, Caldas, Sabaneta, todas esas casas de por allá. A la hija le dice, mi amor, ¿a usted qué le gusta tanto el occidente? Le voy a dejar todas las casas del occidente, todo, San Cristóbal, todo eso, Robledo, Castilla, todo eso se lo voy a dejar, todas esas casas se las voy a dejar a usted. Y a la hija menor, a usted le voy a dejar todo lo del sur, todo lo del norte, le voy a dar las casas de Bello, de Copacabana, de Girardota, de Barbosa, todas las casas de esa zona se las voy a dar. Y el padre aterrado, ay, ¿cómo así usted no le va a dar nada al minuto de Dios? Es que no, padre, es que yo soy vendedor de mazamorra, entonces estoy repartiendo las casas donde entregamos mazamorra todos los días. Hola, buenos días. Buenos días. Aló. Hola, hola. Hola, hola, hola, hola, hola, hola. 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Hola, buenos días. ¿Aló? Aló, aló, aló, aló, aló, aló, aló, aló. Hola, hola, hola, hola, hola, hola, hola, hola. Bueno, hablemos de la jalea de coco. Es un purgante natural para pacientes de 10 años en adelante. Se toma toda la bolsita en ayunas, es como un bolis. Ese día no consume ningún derivado de la leche, poca sal, mucho líquido y comidas suaves. Para niños de 2 a 10 años, la jalea de granadilla. Ay, es que yo me quiero tomar la jalea de granadilla, pero yo tengo 80 años. No le va a servir, porque la dosis para una persona mayor de 10 años es la jalea de coco. Listo. Entonces, para niños de 2 a 10 años, la jalea de granadilla, y para niños menores de 2 años que no se pueden purgar, un producto que se llama Lavil, una cucharadita dulcera en ayunas, durante 3 días para que eliminemos esos parásitos o esas amebas en niños menores de 2 años. Si usted tiene amebas, usted tiene pluritópicas o rasquiña riborrectal, pues tómese una cucharada de lavil en ayunas hasta que termine el frasquito. Y se aplica una cremita que se llama biogel para evitar esa rasquiña, ese plurito, esa picazón, esa sensación como de humedad a nivel rectal, aplicándose esa cremita biogel. Eso le evita también problemas de hemorroides internos o externos y le ayuda a eliminarlos también. Hola, muy buenos días. Buenos días. Aló, aló, aló, aló, aló, aló. Hola, hola, hola, hola, hola, hola, hola. ¿Con quién hablo? ¿Con quién hablo? ¿Con quién hablo? Hola.
4: Aló.
1: ¿Con quién hablo?
4: Aló.
1: Hola, aló, ¿cómo estás? Aló, aló, ¿con quién hablo? Doña, ¿cuál es su nombre? Cucha, ¿cuál es su nombre?
4: Aló.
1: Señora.
4: Aló.
1: Señora Antioquia, buenos días. Bueno, para la sordera necesitamos las goticas de Isolcir. 20 goticas para tomar, 2 veces al día por 2 meses. Las goticas de Hipercir, 20 goticas para tomar, 2 veces al día durante 2 meses. La crema de cebolla y crema de tabaco, una gotica de cada una en la mano se mezcla y se aplica dentro de cada oído, 2 veces al día. Hasta que se le quite la sordera. Y necesitamos el Omilex, una cucharada 2 veces al día durante 3 meses. Ahora el problema es que la señora haya escuchado la receta. Hola, buenos días.
5: Buenos días.
1: ¿Quién habla?
5: Teresa.
1: Hola, Teresita, ¿cómo estás?
5: Muy bien, gracias.
1: Qué bueno, contame.
5: Don Felipe. Fui al médico y me dice que tengo el colesterol en 200. Uh-huh. Me quitó todas las comidas, me mandó a comer pura legumbre.
1: Pero en 200 está normal, o sea, ¿ese es el tope máximo del colesterol?
5: Pues él me dice que debe estar por debajo de 100. ¿De 100?
1: ¿De 100? Ese sí es más bruto. Sí. O sea, los niveles normales son hasta 200.
5: Bueno,
1: o sea, el nivel ahí está normal, ahí no tiene ningún problema. O sea, coma de vez en cuando aguacatico, pero no lo coma con sal y limón para que mantenga el colesterol en perfectas condiciones. Cuando se vaya a tomar un tintico, exprímale medio limoncito para que corte esa cafeína y no le afecte el corazón y le tape venas y arterias. Y se pueda usted tomar su tintico tranquilo y le ayude también a nivelar el colesterol. Si quiere algo por prevención, tómese el Bonfar y el Malambo. Y el FP6, pero el colesterol está normal.
5: Yo compré esos productos la semana pasada y ya me los empecé a tomar.
1: Ah, bueno,
5: entonces,
1: excelente.
5: Tenía la inquietud era pues de que él me dijo que no podía comer sino legumbre, tinto no puedo tomar.
1: Pero por eso le estoy diciendo, el tinto tómeselo con un exprimale un limoncito, porque usted no sabe dónde se va a tomar un tinto y si tiene o no tiene cafeína. Si usted toma el tintico en su casa, sígalo comprando descafeinado o sin cafeína. Mire, busque en Google niveles normales de colesterol y aquí lo primero que sale dice ya, normal menos de 200 miligramos. Límite alto entre 200 y 239. Muy alto de 240 en adelante. Entonces, si lo tenés en 200 está normal. Lo que pasa es que ellos son muy, muy, muy escandalosos con las enfermedades. Mire, todas las EPS están sacando los resultados. Dice que del azúcar lo están sacando entre 70 y 90, porque si los niveles de la Organización Mundial de la Salud están entre 65 y 110. ¿Ah?
5: Ah, bueno, señor.
1: Para alterar a la persona, para ponerla nerviosa, para ponerla a consumir sus cosas.
5: Claro, es que eso lo preocupa a uno demasiado.
1: De acá dice, valores en personas sin diabetes, en ayunas debe estar en 100. 2 horas después de comer, menor a 140.
5: Uh-huh.
1: Listo.
5: Otra preguntita, don Felipe.
1: Diabetes después de comer, después de 200. Diabetes en ayunas, 1,26. Listo.
5: Otra preguntita, don Felipe. Mi compañero fue operado de corazón abierto. Él era un hombre normal, sexualmente un hombre normal. Después de que lo operaron, el hombre no volvió a tener erecciones.
1: Ajá.
5: Sí, eso es, el hombre no volvió a tener erecciones.
1: Ajá. ¿Y entonces? Diga, mi pregunta es, ¿qué hacer para que vuelva a ser erecto? Necesitamos la jalea de chontaduro, la jalea de maracuyá y la jalea de brócoli. Una cucharada de cada una en un vaso o en un pocillo con agua se mezcla y se toma ese juguito dos veces al día durante 3 meses. Necesitamos el multifor, una cucharada dos veces al día durante 3 meses o antes de la relación sexual. Con eso tiene.
5: Bueno, señor. Te agradezco mucho.
1: Bueno, un feliz día. Que la bendiga.
5: Muchísimas gracias.
1: Que le vaya muy bien. 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Muy buenos días. Buenos días. Bueno, llegamos al final del programa. Muchísimas gracias, amigos oyentes. José Alexander Gil Alzate en la asistencia técnica. Al frente de micrófonos, su amigo de siempre, Juan Felipe Tobón. Por la atención prestada, gracias mil. Sigan en sintonía con La Voz de Antioquia en los 1200 de la AM, Radio Reloj en los 1080 de la AM y La Voz de la Nostalgia en los 1530 del dial de la AM. Por la atención prestada.
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3: Hey, Edgar, ¿te acuerdas de esta canción?
4: Por supuesto. Uy, qué nota, hermano.
3: ¿Y qué tal esta otra?
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0: Te llamo para despedirme, nos interpretaba Sergio Denis. Hoy, 4 de septiembre. Buenos días, buenos días, buenos días. Hola, hola, hola, hola, hola, hola, mis nostálgicos. Hoy es viernes, viernes bonito, viernes de alegría y de música para el corazón. Buenos días, amigos nostálgicos, oyentes fieles de la voz de la nostalgia. Medellín, Antioquia, Colombia y el mundo, para todos los colombianos que están en el exterior y todos los que nos escuchan en el exterior, en la voz de la nostalgia, buenos días, muchas gracias por llegar a nuestra sintonía. Por fin es viernes, viernes, viernes. Nos levantamos con fe, nos hacemos un tintico con un cafecito y con estas canciones maravillosas que nos alegran el alma. Viernes para recordar bonito, para agradecer, agradezcámosle a Dios cada día más, con muchísima fe. Un día más de vida, gracias Dios por estar siempre con nosotros. Y ya la semana termina. Va terminando la semana, y con estas canciones que alegran el alma. Les damos la bienvenida al corazón de la radio en Descorchando los Añejos. Y en el 305-473-7772 ya saben que pueden descorchar sus canciones. Aquí en el corazón de la radio, José Fernando López Monsalve los acompañará hasta las 2 de la tarde. Hoy tendremos primera fila con Manolo Galván y Elio Roca para que estén presentes y pendientes de este maravilloso programa. Continuamos descorchando los añejos. Gracias por estar siempre ahí. Buenos días, buenos días. Y estamos bajo la dirección, programación y coordinación de Juan Felipe Tobón. La voz de la nostalgia, el corazón de la radio, cadena radial Júpiter de Colombia. Gracias, gracias, gracias Dios por darnos este lindo amanecer.
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0: Raúl Santi nos interpretaba esta canción, Felino, a las 6 de la mañana, 22 minutos, en la voz de la nostalgia, el corazón de la radio. Ya nos vamos a ir con el 3 a la vez. Ustedes van llegando a nuestra sintonía. Ahí se encuentra, ya llegó, Johnny Escobar desde Corozal, Sucre. Gracias por estar en la sintonía, mi hermano. Este es el corazón de la radio. Estamos descorchando los añejos y nos vamos a ir con el primer 3 a la vez del día de hoy. Septiembre 4, viernes. Levántense, mis nostálgicos.
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0: Ahí estaba el primer 3 a la vez de la mañana de hoy, viernes, septiembre 4, con Rafael Martos. Bellas canciones, La Llorona en la primera canción, esta segunda, Siempre Estás Diciendo Que Te Vas, esta tercera canción que termina, No Puedo Arrancarte de Mí. 6 de la mañana, 35 minutos, estamos descorchando los añejos. Van llegando a nuestra sintonía poco a poco. Gracias por estar siempre en el corazón de la radio. 305-473-7772. Desde cualquier lugar del mundo, tú me puedes escribir. Gracias por estar en la sintonía. Ya regresamos.
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0: Un amor tan grande del grupo Family. A esta hora de la mañana, Johnny Escobar desde Corozal Sucre solicitó esta bella canción aquí en el corazón de la radio. Buenos días, buenos días, buenos días, buenos días. Levántense, levántense, mis nostálgicos, y programen su descorche a esta hora de la mañana. 305-473-7772. Y con mucho gusto nosotros los complacemos desde cualquier lugar del mundo donde usted se encuentre. Sonríele a la vida, que esta mañana está llena de nuevas oportunidades para todos. Continuamos descorchando los añejos. 6 de la mañana, 47 minutos.
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0: Miguel Bosé con esta canción de Amante Bandido en el corazón de la radio. 6:51 minutos. Continuamos descorchando los añejos.
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0: Nunca más podré olvidarte. Nos interpretaban los cuatro soles a esta hora de la mañana, 6:54 minutos. Recuerden descorchar sus añejos en nuestro WhatsApp.
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0: blanquita, blanquita, Claudia de Colombia con esta bella canción. Dos enamorados, gracias a la señora Luz desde el barrio Belén Aliadas, que llega a nuestra sintonía del corazón de la radio. Estamos descorchando los añejos, a ella le encanta esta canción. Y a muchos de nuestros nostálgicos también, los que van llegando a nuestra sintonía del corazón de la radio. Ya en 20 segundos, 7 de la mañana de hoy viernes. Ya saben que me escriben y con mucho gusto nosotros los complacemos a todos. Bienvenidos al corazón de la radio, la voz de la nostalgia. Levántense, levántense, levántense. Ya regresamos.
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0: Te juro que te amo. Nos interpretaban los terrícolas a esta hora de la mañana, 7:10 de la mañana. Estamos descorchando los añejos.
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0: Y los acompañan a nosotros, todos ustedes, en primera fila el día de hoy, que estaremos con Manolo Galván y Elio Roca a la 1 de la tarde. Aquí en el corazón de la radio, 7:11 de la mañana.
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1: Ese es el último romántico con Nicolás Di Bari a las 7 de la mañana, 18 minutos, en Madrid, España. Ya está tardecito, va siendo como la 1 de la tarde, ¿cierto? Allá se encuentra la señora María Teresa, claro que sí, con mucho gusto. En el corazón de la radio estamos siempre en la sintonía con todos los colombianos en el exterior. Blanquita y toda su familia allá en Madrid, España, están en la sintonía del corazón de la radio. Gracias, gracias por estar en la sintonía. La señora Luz de Belén, aliadas, a esta hora de la mañana, ella solicita los tres a la vez. Con mucho gusto, señora Luz. Aquí están los tres a la vez en el corazón de la radio, 7 de la mañana, 19 minutos.
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Ahí estaban los terrícolas desde Morón, Carabobo, Venezuela. Néstor Daniel Oyer. Ese era el vocalista de los terrícolas que estaba con nosotros aquí en Los Tres a la Vez. Solicitud de la señora Luz desde el barrio Belén, de la ciudad de Medellín. Belén Aliadas. Belén debería ser un municipio porque tiene infinidad de barrios Belén. Lo que es también la señora Claudia Patricia, está en Belén, sector Molinos. La señora Irma en Belén, La Nubia. También se encuentra Elsie, la señora Elsie está en Belén. Señora Elsie está en Belén, La Gloria. Y bueno, mucha sintonía en el barrio.

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Ahí estaba Django con la canción ¿A dónde vas, amor? Canción que le encanta a la señora María Teresa allá en Madrid, España, en Villalba. En Madrid, España, ya tenemos las 2 de la tarde, 43 minutos. Obviamente acá ya, aún apenas son las 7 de la mañana, 43 minutos, en el corazón de la radio, y van llegando a la sintonía muchos nostálgicos. Acá siempre los complacemos a todos. Así que no olviden solicitar sus canciones. 305-473-7772 y el 604-475-7972 y finalizando en 73-79-73, como lo hizo el señor Don Octavio. Octavio López, don Octavio López está en el Alto de las Palmas y bueno, así se llama la Vía Las Palmas. Anteriormente eso era hermoso, lleno de muchísimas palmas. Ahora es lleno de muchísimos edificios y de muchísimas casas, pero excelente la ciudad de Medellín. El Alto de las Palmas, hay una divisa linda, impresionante a la ciudad de Medellín. Grandiosa. Gracias, don Octavio López. Feliz desayuno, feliz amanecer. Y el tinto que usted está haciendo se viene hasta acá. Ese olor con canelita. Tinto con canelita a esta hora de la mañana. Por ser hoy viernes, todavía no le voy a echar carajillo. Ay, ay, ay, ay, ay, ay. 7:43, don Octavio. Un abrazo. Aquí está su canción, Lo que te queda. Ayer me dijeron de los pulpos. Un abrazo. Gracias por preferirnos.

0: Lo que te queda con los pulpos. Ayer me dijeron. Ahí estaba don Octavio López, solicitó esta canción. Y ustedes también lo pueden hacer en nuestro WhatsApp, 305-473-7772. Estamos descorchando los añejos.
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0: Ramón Palito Ortega, prometimos no llorar. Antes teníamos conversaciones conmigo mismo. Canción solicitada por Blanca Ruth desde Madrid, España. Gran sintonía en el exterior. Gracias a todos los colombianos en el exterior. A John Freddy Medina, saludo muy especial allá en Boston, Massachusetts. Muchas gracias por estar siempre en la sintonía. La señora Maribel también está en la sintonía, lo mismo que Paloma. Paloma está en Miami. Y así sucesivamente. Don Joel está en la isla de Cuba. Y ahí van llegando todos a nuestra sintonía. Estamos descorchando los añejos aquí en el corazón de la radio. 7 de la mañana, 55 minutos. ¡Hoy es viernes!
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0: Ahí tenemos a Franco De Vita con Te Veo Venir Soledad. Franco De Vita que está participando en el Escalafón de la Fama, que es todos los sábados a las 11 de la mañana. Ustedes van subiendo sus artistas, votan por ellos en el Escalafón de la Fama. Franco De Vita está en el escalafón número 5 y acá lo teníamos recordando esta canción, Te Veo Venir Soledad. 8 de la mañana en punto. Ya vamos a regresar con más bellas canciones que ustedes mismos solicitan. Mis nostálgicos, levántense, levántense.
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11: El corazón de la radio, efectivamente vamos a ir a nuestro WhatsApp. ¿Quién nos acompaña a esta hora de la mañana? Y buenos días.
12: Muy buenos días, voz de la nostalgia. Hola. Quisiera escuchar una canción de cuarta generación que se llama Somos Felices.
11: Sí.
12: Desencorchando los añejos. Eso. Mi Dios les bendiga. Gracias.
11: Freddy Zapata, con mucho gusto, vea, vio, desde el barrio Belén. Hay una sintonía en barrio Belén. Impresionante, gracias por los que van llegando a nuestra sintonía. Cristina Celis desde el barrio Laureles, Miriam Rave de Robledo, de la ciudad de Medellín. Daniel también está en el barrio Robledo, de la ciudad de Medellín. Todos mis nostálgicos van llegando a esta hora. Somos felices. Sean felices siempre, no se dejen arrebatar su felicidad, es solamente suya. Somos felices, cuarta generación. Freddy, muchas gracias.

0: cuarta generación nos interpretaba Somos Felices. Sean felices siempre. El corazón de la radio les da y les permite que estas canciones los hagan sentir más alegres y más felices. 8:10 a.m. La señora Cristina Celis, desde el barrio Laureles de la ciudad de Medellín, solicita esta canción. Sin documentos, con los Rodríguez, en el corazón de la radio. Estamos descorchando los añejos.
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0: Ahí vamos.
2: Ahí vamos.

0: Qué rumbota, qué rumba esta canción sin documentos. Apenas es para hoy, viernes, 8 de la mañana, 15 minutos, sin documentos con los Rodríguez. Solicitud de la señora Cristina Celis. Ay, también saludamos a María Cristina en el barrio, en San Antonio de Prado. San Antonio de Prado está la señora María Cristina también en el corazón de la radio a las 8 de la mañana, 15 minutos. Y nos vamos a ir de San Antonio de Prado y el barrio Laureles. Aquí está la señora Luz, Luz Giral Madrid, desde el municipio de Bello, en el barrio Fontidueño. Ella solicita a los tres a la vez, claro que sí. Aquí en el corazón de la radio estamos descorchando los añejos, los tres a la vez, a las 8:16 minutos.
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0: Ahí teníamos pues los tres a la vez con Luis Fierro, canciones solicitadas por la señora Luz Madrid desde el municipio de Bello del barrio Fontidueño. En la primera canción tuvimos Amándote. Esta segunda canción de Luis Fierro, Ella. Y esta que termina, Perdóname. En el corazón de la radio, la voz de la nostalgia, estamos descorchando los añejos. No se me vayan a ir, que ya regresamos.
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0: Sola con mi soledad, esta es Marisela, canción solicitada por el señor William. Qué pena con usted, señor William, muchas gracias por la paciencia, gracias por estar en la sintonía del corazón de la radio. Él es desde el municipio de Jericó, Antioquia. Gracias, don William, por estar siempre en la sintonía del corazón de la radio. Estamos descorchando los añejos, 8 de la mañana, 38 minutos.
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0: Ahí estaba Rafael Martos con Balada de la Trompeta. Esa canción es de Rafa. Rafael Martos. Canciones solicitadas por ustedes, nuestros oyentes. Esto fue de Don Jairo López, del municipio La Estrella. Quería escuchar esta balada de la trompeta. Gracias por estar en la sintonía. 8:43 minutos. El corazón de la radio.
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0: Y nos vamos hasta el barrio Aranjuez. Allí se encuentra la señora Olga. La señora Olga en el barrio Aranjuez. Ella quiere deleitar sus oídos con Un barco a la deriva. Tony Landa en el corazón de la radio, la voz de la nostalgia.

Tony Landa, un barco a la deriva en el corazón de la radio. 8 de la mañana, 47 minutos y nos vamos a ir hasta el barrio Campo Valdés de la ciudad de Medellín. Aquí se encuentra José Henao. Don José Henao, gracias por estar en la sintonía del corazón de la radio. Nada, fue un error. Esta canción es Coti con Paulina Rubio y Julie. Vamos a escucharla. Que esta fue solicitud de don José Henao. Gracias por estar en la sintonía. Campo Valdés presente. Eso es al frente del Jardín Botánico.

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0: 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Ahí estaba, sí, la más bella herejía. Nos interpretaba Braulio a las 8 de la mañana con 55 minutos. Ya casi se termina descorchando los añejos, pero continuamos con esta bella programación de estas lindas canciones que ustedes mismos solicitan.
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0: Beto Fernán con Mamá Provinciana, las 8:57 minutos. Continuamos descorchando los añejos en el corazón de la radio. Ustedes mismos pueden descorchar los de ustedes, los de la hora siguiente y hasta las 2 de la tarde que estoy con ustedes en el corazón de la radio. 305-473-7772. Mis nostálgicos.
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0: 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Termina por hoy Descorchando los Añejos. Guardamos nuestra botella, pero pronto, muy pronto la volveremos a destapar para que disfrutemos juntos Descorchando los Añejos.
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0: Esos eran los Galos con Amor, Amor, Te Necesito. Buenos días, buenos días, buenos días, buenos días. Nostalgia en el corazón de la radio. Gracias a todos los que van llegando a nuestra sintonía. Aquí en el dial de estas bellas canciones, 1530 AM. Y en el www.lavozdelanostalgia.com disfrutamos de estas bellas canciones. 9 de la mañana. Con 14 minutos ya. Claro que sí. El corazón de la radio. Buenos días.
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0: Ahí está la muy mimosa con Leonardo Fabio a las 9 de la mañana, 17 minutos. Nos vamos a ir con el 3 a la vez de la hora. ¿Solicitado por quién? Solicitado por Miriam Rabe del barrio Robledo de la ciudad de Medellín. A las 9 de la mañana, 17 minutos. Gracias, doña Miriam, por preferirnos.
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0: Ahí estaban los tres a la vez de la hora con Camilo VI. En la primera canción, Jamás. La segunda canción, Piel de Ángel. Y esta que termina, ¿Qué más te da? 9 de la mañana con 29 minutos ya en el corazón de la radio. Buenos días, buenos días. Estamos en Buenos Días Nostalgia. Ya regresamos.
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4: Así es, y continuamos en Buenos Días Nostalgia. Nos vamos a ir hacia el barrio donde yo crecí, desde los 3 años en adelante. Desde los 3 años en adelante, que allí está la señora Adriana López en el barrio 12 de octubre.

0: ¿Cómo amanecieron?
1: Muy bien.
0: Para pedirles el favor a ver si me pueden complacer con un disco de Patrick Juvet,
1: Ah,
0: La Música.
1: sí.
0: Muchas gracias, que tengan un excelente día,
1: A
0: bendiciones.
1: usted también. Muchísimas gracias, señora Adriana. Aquí en el corazón de la radio los complacemos a todos. Menos mal que existe la música.

0: Patri Juve con esta linda canción, la música y las canciones que disfrutamos aquí en el corazón de la radio en Buenos Días Nostalgia.
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0: Elio Roca, por fin logré tener tu amor. A las 9:41 minutos. En buenos días, buenos días, buenos días. 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

0: Balada para un gordo de Juan y Juan. Sí, así es la pinta, lo de menos. Amémonos, querámonos como somos. Todos los seres humanos somos iguales. Diosito nos dio esta vida para disfrutarla y quererla. 9:49 minutos en Buenos Días. 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

0: Sola con mi soledad, interpretaba Marisela a las 9 de la mañana con 53 minutos. Gracias a todos los que van llegando a nuestra sintonía del corazón de la radio.
1: 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Gracias por preferirnos.

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0: ¿Tú ni te imaginas? Basilio Fergus. Ay, la vida, hay que gozarla cada momento, ahora minuto segundo. Basilio Fergus está ahí con esta canción en el corazón de la radio, 9 de la mañana, 57 minutos. Buenos días, nostalgia.
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0: 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Desde Tiranar. 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
1: Así temo de ser todos con esta gran felicidad que nos interpretaba Topo Guillo. A las 10 de la mañana con 3 minutos ya regresamos.
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0: Un barco a la deriva, Tony Landa, a las 10 de la mañana con 15 minutos. Señora Olga, desde el barrio Aranjuez, ahí está su canción otra vez, que la solicitó y le gustó tanto, con mucho gusto, aquí en el corazón de la radio. Respetamos siempre a nuestros oyentes.
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3: Ah, pero una berraquera.
2: No, es que yo dije, ojalá yo supiera dónde queda la voz de la nostalgia para mostrarle a él que me ve ahí.
3: ¿Sabe dónde queda la voz de la nostalgia? En el corazón del pueblo paisa.
2: Óigame pues, entonces imagínese pues lo que me pasó. Y eso que no me los tome porque usted me dijo, es bobada que se los tome porque le sacaron un pedazo.
3: Sí, porque es que si le sacan el seno, no hay glándula mamaria, entonces ¿qué le va a crecer? Pero
2: imagínese.
3: Es que esto es un milagro muy grande.
2: Imagínese. No, es que ojalá yo pudiera ir y usted me viera, que la gente me dice, ¿ve que te construyeron el seno? Le dije, no, si tengo la sierra sin varilla ni nada.
3: ¿Qué tan bacán?
2: Y se me ven normales. Imagínese que en la mamografía salió eso.
3: ¿Y entonces qué te dijo el médico?
2: No, se me miró nomás. Ellos me dicen, porque yo siempre les digo que yo no tomo ninguna pastilla, sino que yo soy yerbatera. A todos les digo, yo soy yerbatera. A los 4 meses el médico me encontró unas masitas y me dijo, te voy a mandar radioterapia. Y yo le dije, no. Que sí, que para mí, mira, yo, a mí no me haga eso, que yo no me lo tomo. Andate con tus yerbitas. Me compré la... Me tomé 2 Parsin y a los 4 meses fui. Nada de masitas. Y yo le vio.
1: 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Este viernes en primera fila enfrentaremos musicalmente en esta esquina Manolo Galván.

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Y nos dieron las 10, era el dúo de Rocío Dúrcal con Joaquín Sabina, canciones de nuestro nostálgico sallado, don Octavio López, le encanta esta canción de Rocío Dúrcal. Con Joaquín Sabina nos dieron las 10, y nos dieron las 10, 10 y 46 minutos en el corazón de la radio. Saludamos a Shaolin Pingüín, Lady Gómez, que está preparando para primera fila aquí en el barrio La Floresta. Lady, un abrazo especial.

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1: Liliana Esther Maturano nos interpretaba Adolescente Tierno, más conocida como Tormenta. A esta hora de la mañana, 10:50 minutos en Buenos Días, Nostalgia. Gracias a todos los que están llegando a nuestra sintonía.
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0: La loca de los fugitivos en el corazón de la radio. Antes teníamos a José María Napoleón con Ella se llamaba. En el corazón de la radio, la voz de la nostalgia, 10 de la mañana con 57 minutos.
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0: La música une nuestras almas en libertad. Este es el corazón de la radio. Vamos a ver, ya empiezo aquí como a pagar deudas con estos tres a la vez. Bendito, por Dios, ah, sí, señor. A don Humberto, allá en don Humberto en Río Sucio, muchas gracias por la paciencia y por estar siempre en la sintonía del corazón de la radio. Aquí tenemos sus tres a la vez, a las 11:39. Tardecito, pero llegaron.
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Ahí estaban los tres a la vez. En el corazón de la radio. La voz de la nostalgia con los golpes. Ahí estaba la pobre mía en la segunda canción, Olvidarte Nunca. Y esta que termina, Vete Ya. 11:51 minutos. En 9 minutos comienza Fito Salud, Lápiz y Papel. Alisten grabadora y grabadores, no, grabadoras. Grabadoras, lápiz y papel, para estos consejos de salud que nos irá a dar el señor Juan Felipe Tobón ahorita al mediodía, hora de almuerzo. Buen provecho para todos, 11:51 minutos, este es el corazón de la radio.

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0: aquí está, ya está aquí, Juan Felipe Tobón.
1: Hola, muy buenos días. Saludo cordial nuevamente con ustedes acá en los micrófonos de La Voz de la Nostalgia 1530 AM, siendo las 12 del día 19 minutos. Buenas tardes. Un saludito muy especial para todos nuestros oyentes. Bienvenidos a este espacio que brinda salud y bienestar a cada uno de nuestros oyentes a través de la línea telefónica 475-7972. 475-7973. Guíame, Señor, tú que eres bueno y santo. Guíame hacia la luz, que camine como hijo de esa luz. Guíame y allana mi camino. Escucha mis palabras, esas palabras de quien siente la vida misma, gracias a esa respuesta que tú me das, respuesta a mis preguntas. Ayúdame en mi inquietud, tú que eres mi Señor, eres en quien confío. A ti abro mi ser, mis ganas, mi vivir, mi despertar de cada mañana. En tus manos pongo mis miedos, mis ilusiones de mañana. En tus ojos pongo la pureza y la sinceridad de mi búsqueda. Vamos a dialogar con los oyentes. Estoy preparando unos programas. No sé si la gente sabe, yo hago unos programas de lunes a jueves en Bienvenida Estéreo de boleros. Me encanta el bolero y me encanta la salsa. Y opté por hacer un programa de 5 a 6 de la de 6 a 7 de la noche porque es una hora especial. Porque la gente en un trancón, pollo, y escuchar música muy pesada, escuchar salsa, eso como que, o sea, lo acalora uno. O sea, lo sofoca uno en medio del trancón. En cambio, el bolerito es una precisa para que la gente se relaje, se calme, para que se le vaya ese trancón. Con esa rabieta de que por aquí otro por y ese estoy sacando unos poemas, unas declamaciones bien bonitas, pero alusivas sabía que en el mes de amor y amistad, pero me inspiré esta mañana en escribir qué haría usted un día o un minuto para decirle algo a un ser amado que ya no está con usted. Hay personas en este momento que están deprimidas, están nerviosos, porque mire, en pandemia mucha gente lo perdió todo. Perdió un familiar, perdió un amigo, perdió la pareja, perdió su negocio. Pero cuando una persona se nos va, mire, ahorita en el terremoto, ¿cuántas personas perdieron un familiar, un ser querido, un conocido? Y no tuvieron la oportunidad de decirle, te quiero mucho. Decirle cuánto lo ama. Y usted que tiene el marido ahí al lado, usted que tiene el novio al lado, usted que tiene un compañero que dice querer y en este momento está perdiendo el tiempo con un celular, en vez de abrazarlo, darle la mano, dígale en este momento cuánto lo quiere, cuán importante es para usted. Ya después en un ataúd usted qué gana con ir a decirle, ay, yo cómo te quiero, ay, cómo me hace ti falta. Ya es demasiado tarde, demasiado tarde. Aprovechemos cada momento, cada instante de nuestra vida. No sabemos cuándo vamos a partir o cuándo va a partir nuestro ser amado. Si tenemos la oportunidad en este momento de abrazar a su papá, a su mamá, a su abuelita, a sus hijos. Yo sé que sus hijos ahora que lleguen del colegio, usted lo abraza, les da un beso y les dice, hijo, te quiero mucho. Y se van a sentir raros porque usted nunca lo ha hecho. Empecemos a cambiar nuestro modo de ser, nuestro modo de actuar en la vida. Y les aseguro que Dios nos va a dar mucho más tiempo para disfrutar con nuestros seres queridos. Nunca se acueste enojado con su pareja, con sus hijos, con su papá, con su mamá. Si usted discutió con su papá, búsquelo, así usted tenga la razón. Dígale cuánto lo quiere. Mañana puede ser demasiado tarde porque esa persona muere o porque ya tiene otra pareja y ya no le puede decir nada. Que por general cuando ya lo ven a uno bien, lo mandan a uno para el carajo. Y cuando lo ven a uno bien, ahí sí lo buscan.
2: Sí, ya cuando no se
1: ve. Ay, venga, que es que donde hubo fuego, cenizas quedan. Ay, venga, rimémonos otro ratico y quemémonos un ratico. No, qué pena, pero yo ya tengo mi pareja. O sea, yo ya tengo una vida diferente. Cuando yo estaba mal, vos estabas disfrutando con otro o con otra. En este momento, yo tengo que vivir mi vida y disfrutar mi vida con la persona que me abrió las puertas cuando yo estaba mal. Entonces, cambiemos nuestra mentalidad. Empecemos a querernos a nosotros mismos y a demostrarle a los seres que amamos que verdaderamente los amamos. Entonces, pendiente la otra semana porque sé que les va a encantar ese programa. Ahí estoy sacando mensajes y reflexiones bien bacanas para compartir con ustedes, ¿sí? ¿Qué pasaría si usted tuviera la oportunidad, si la vida le diera una segunda oportunidad de estar un día con ese ser que usted ama? Y apuesto a que más de uno se pegaría del celular y, espera, hombre, que es que me pusieron un mensaje aquí. Ay, no, espérate, ve. No, dejen ese celular a un lado. Dedíquele tiempo a su pareja. Bájele a los decibeles con ese celular. Mire, hay gente que es capaz de dar la vida por un celular. Que se enfrenta al ladrón. O personas que se les queda el celular en la casa y se hacen matar por llegar otras por el celular. No nos apeguemos tanto a las cosas, que eso no lo vamos a llevar, ¿sí? Apeguémonos a los sentimientos y empecemos a compartir, a disfrutar, a demostrar que realmente queremos a esa persona. Cosa que cuando esa persona parta o cuando usted parta, nos recuerden con cariño o la recordemos con cariño, no con remordimiento. No con remordimiento. Ojalá no me esté escuchando la persona que me imagino, pero cuando murió mi papá, sinceramente yo no pensé que fuera a llorar. Yo no creí que fuera a llorar porque, o sea, yo me considero buen hijo. Él para mí fue buen padre. No me dio plata nunca, pero me dio los mejores consejos. Y toda la gente en el barrio lo quería. Lo quieren todavía a pesar de 10 años de haber muerto. Pero cuando estaba en ese ataúd que yo le dije al padre, padre, pues es que, hermano, yo lo que esperaba ese día en la misa, porque yo me hice en la mitad del atrio, a un lado del ataúd, el otro hijo de él estaba al otro lado del ataúd, yo no lo conocía. Pero yo esperaba en la hora de la paz darle la mano a él. Y él arrancó y se fue para otro lado. Cuando terminó la misa, el padre se quedó callado y me miraba y me mataba un ojo y me decía, con la cabeza me decía que subiera. Yo, padre, yo... Me decía así, Felipe, no se haga el loco que yo lo escucho todos los días. Venga, que usted sabe manejar muy bien el micrófono. Venga, dígale unas palabras a los vecinos. Entonces yo subí y me acordé de algo que dijo el padre en la misa de mi amigo Carlos Pineda Torres, que su espíritu está aquí en esta emisora. Yo sé que está aquí, yo lo siento desde hace mucho y muchos acá lo han sentido. Y él permanece aquí porque él quería mucho la emisora y tuvimos una amistad muy bonita y la seguimos teniendo. A pesar de que se haya muerto. Pero el padre en esa misa dijo, ustedes tienen que ser agradecidos con Dios. Estas mismas palabras las dije yo en la misa de mi papá. Ustedes tienen que ser agradecidos con Dios. Porque en este momento, donde a él lo hubieran asesinado, donde lo hubieran apuñaleado, lo hubieran matado a tiros, más de uno de ustedes estarían mirando el uno al otro, buscando un culpable. Pero no, murió de muerte natural. Y tienen que darle gracias a Dios porque era su decisión de que en ese momento descansara en paz. Cuando salimos, yo le dije al padre, padre, venga, un momentico, no le tire el agua bendita al cajón, abrámoslo y échele el agua a él. Entonces abrimos el cajón, yo empecé a sobarle la cabeza al viejo. Y entonces, no sé, desde el velorio de mi papá he tenido esa costumbre con los amigos, de pedir que levanten la tapa del ataúd y sobarle la cabeza. Lo mismo hice con mi profesor de periodismo, Iván Madrid Arcila, que nos queríamos mucho en todo el sentido de la palabra, no nada raro pues, o sea, con todo el debido respeto, un aprecio muy grande porque para mí en la radio fue mi papá, fue uno de mis gestores, y le sobé la cabeza y se me arrimó Darío Montoya, y me dijo, Felipe, qué tan bacano como despediste a tu amigo hoy, yo quiero que vos me despidas a mí así, la dejé hablar pendejadas, hombre, y a los 15 días murió Darío, y la hija no dejó que destaparan el ataúd para cumplir la voluntad de él. Pues eso me dio mucha tristeza, pero yo tenía que respetar la voluntad de la hija. Y se lo dije a Olguita, que también murió, la hermana de Darío. Me decía, ay, ¿usted por qué no me dijo a mí? Si esa era la voluntad de mi hermano. Y ya, no, pero yo tenía que respetar a la hija que no quería que abrieran el ataúd. Entonces, cuando le estaba sudando la cabeza a mi papá, mi hermana se puso a llorar. Ay, hermano, yo me quebré, porque cuando mi mamá empezó a hablarle a mi papá cosas tan bonitas, yo dije, la vida es muy irónica. Y los vecinos que me escuchan todos los días saben que eso es cierto, que no estoy aquí inventando, ni le tengo bronca a mi mamá, ni nada, pues mi mamá, ni a mi hermana. Pero me puse a llorar porque yo decía, ¿por qué no le dijo eso cuando estaba vivo? ¿Cuánto le rogó él que fueran amigos? Él no quería sexo con ella, él quería que fueran amigos. Y los dos se amaban. Pero por egoísmo no lo dijeron. Y eso me quebró a mi hermano y me puso a llorar. Yo nunca me imaginé que fuera a llorar por mi papá. Pero me dolió, fue eso. O sea, que no pasen ustedes por lo mismo. Ellas tienen un remordimiento muy grande. Mire, cuando vino el Papa, fue la primera que estaba ahí al frente del Papa, que papá y le perdona al Papa. ¿Ya para qué? ¿Qué van a perdonar? ¿Ah?
2: En vida, hermano.
1: Entonces no pasen ustedes por lo mismo. No pasen por lo mismo. Si ustedes tienen esa tristeza, ese remordimiento, hágaselo saber en vida. No ya cuando la persona muera. Miren, no hay muerto malo. Y usted en los funerales, ¡ay, cómo era buena persona! ¡Ay, mató como 15, pero era muy bella persona! ¡Ay, tan lindo, tan hermoso! No hay muerto malo. No hay muerto malo. Y ese es un error. Yo tuve un problema con el escolta de un narrador, porque me llamó y me bravió, porque le dije, no, ese man era muy mala gente, me hizo la guerra a mí. Usted tiene que sacar esas cosas malas para que el muerto pueda descansar en paz. Si usted deja ese rencor, esa persona queda penando aquí. O sea, si le hizo una embarrada, si dijo algo, dígaselo, hermano, es que usted era la embarrada. Usted fue muy malo conmigo, para que él pueda descansar, para que él se libere. Ay, cómo era bella persona, y por dentro uno diciendo, este desgraciado me que me hizo echar porquería. Entonces, cambiemos nuestra mentalidad. Y yo sé que les va a encantar el programa lunes a jueves, 6 de la tarde, en Bienvenida Estéreo, 88.9 FM. Hoy no, hoy es viernes. Y los viernes tenemos un programa diferente, algo que nadie se ha atrevido a hacer en radio. Nos atrevimos nosotros porque la cadena radial Júpiter hace locuras en la radio. Hace radio, los demás no hacen radio, los demás imitan. Entonces, nosotros tomamos la decisión de coger el género romántico original que tiene La Voz de la Nostalgia y la versión en salsa romántica. O sea, si escuchas Lluvia de Santiago, vas a escuchar primero la versión original que es de Luis Ángel y luego Lluvia por Eddie Santiago para que conozcas de dónde vino esa canción de Eddie Santiago que lo hizo famoso y quién es el artista original que interpreta esa canción. Por ejemplo, Yolanda, de Pablo Milanés, que a mí me parece espectacular la versión que tiene con Simone. La tiene Guayacán Orquesta. Por ejemplo, Sin Poderte Hablar, que la tiene José Luis Rodríguez el Puma, la canta Willy Colón. Entonces, los invito hoy de 6 a 7 de la noche para que con Weimar Piedradita, que presenta la salsa, y Luis Carlos Sánchez Benacur, que presenta la balada, disfruten de un programa que se llama Amor a dos tiempos. Dos tiempos en la música, dos tiempos románticos, para que lo disfruten en Bienvenida Estéreo, de 6 a 7 de la noche, todos los viernes. Y los boleros van de lunes a jueves. Hola, buenos días.
3: Muy buenos días.
1: ¿Con quién hablo?
3: ¿Con quién? Rubiela Feliz, que lo llamé esta mañana y se me olvidó algo.
1: ¿Qué le pasó, Rubiela?
3: A mi madre, que me dice que tiene hace mucho tiempo un hormigueo en la cara y se le sube por la cabeza. ¿Qué puede ser eso y qué le puedes, por favor, mandar tus alimentos benditos?
1: Eso puede ser un hormigueo que tiene en la cara.
3: Sí, mire, para
1: esa alergia necesito que tome el Retrovitón. Son 3 copitas al día, la primera en ayunas por 2 meses, porque si no limpiamos el hígado nunca se va a curar. Se va a lavar con el jabotón de caléndula todos los días. Se aplica una cremita que se llama Fitoderm 2 veces al día. Y me va a tomar la jalea de guayaba con propóleo, 2 cucharadas 2 veces al día por 2 meses.
3: Se le mete como en la cabeza, como el cráneo, ese hormigueo.
1: Sí, con eso le quita.
3: Ah, bueno, don Felipe Tobón, qué maravilla de reflexiones, de enseñanzas que nos da siempre. Y en ese momento, qué lindo todo lo que nos has aportado. Y no.
1: Es que lo importante es que lo apliquen en la vida, que las palabras no se las lleve el viento.
3: Sí, señor.
1: Yo digo, yo porque yo iba a ser sacerdote, pero yo tomé la decisión de ser padre, pero de familia. Entonces, yo donde hubiera sido sacerdote, juepucho, hubiera sido el mejor sacerdote, se lo aseguro.
3: Sí, ¿ah? Lo que sí.
1: Pero como no, sí. No como los padres que han salido en televisión que terminan casados con unas viejas bien queridas, no, no.
3: Sí.
1: Me hubiera dedicado a mi profesión, pero eso no era lo mío.
3: Sí, señor. Créalo que yo estuve aislada 3 años, don Felipe.
1: Uh-huh.
3: Y yo no me considero la mejor madre ni la mejor hija, pero soy muy buena persona. ¿Y sabe qué me dice mi mamá en este momento?
1: Uh-huh.
3: Y mi hija, hija, en esos 3 años que estuviste ausente, añoraba decirte todos los días que me perdonara, que te quería, que te amara. Y mire, todas esas reflexiones llegaron a mi cabeza en este momento.
1: Pero hágalo, hágalo, que no se quede únicamente en la mente, hágalo.
3: Sí, señor, claro.
1: El que tenga en ese momento al papá, a la mamá, abrácelo, dele un beso. Así no le diga nada, así no le nacen palabras de decirle, simplemente un abrazo y beso. Una caricia dice más que 1,000 palabras.
3: Mi hija es muy fría en ese sentido, pero ¿sabes qué hace ella? Está en el exterior, pero ella me dice, mami, cuánto te añoro para decirte que te quiero y abrazarte y besarte.
1: No, y mira, mami, mira que hay un disco que pega duro en Navidades, pero a la época que usted lo escuche, le duele, y se llama El Hijo Ausente, de Pastor López.
3: Ay, sí, nada menos esta mañana lo escuchó y me lo colocó y me dice, ay, madre, perdóneme, tantos abrazos que me pediste y besos y caricias y nunca te las di, pero nunca es tarde, yo sí, hija, nunca es tarde, desde la distancia me pone todos los días, mami, te amo, te quiero, te extraño, y espero muy pronto, y todas esas reflexiones tan lindas llegan a mi cabeza en este momento tan maravilloso que nos has dado, muchas gracias.
1: Esa es la idea, que ustedes pongan todo en práctica.
3: Sí, señor.
1: Ustedes pongan todo en práctica.
3: Sí, señor.
1: Es como usted ir a misa y escuchar la palabra de Dios.

0: aprendido
1: Qué
0: también
1: bueno,
0: a caminar
1: me
0: de la
1: encanta,
0: mano de Dios.
1: me encanta todo eso.
0: Sí, don Felipe, muy agradecida. Dios le bendiga.
1: Bueno, mi amor, que les vaya muy bien.
0: Buenas
1: Saluda a la
0: tardes.
1: mami y a la hija, ¿oyó?
0: Claro, con todo el gusto.
1: Bueno, mi amor, que te vaya
0: Muchas
1: muy bien.
0: gracias.
1: Mire, es muy importante, así como ella, que ustedes tomen esos consejos y los pongan en práctica. No que, ay, como habló de bonito Felipe, y usted insultando al esposo, a los hijos. No, cambiemos. Y si usted hace las cosas bien, yo lo invito a que a partir de hoy usted sea lo mejor en lo que hace. No es que si usted es un ladrón va a ser el mejor ladrón, no, cambie su mentalidad. Si usted es un zapatero, sea el mejor zapatero. Si usted es carpintero, sea el mejor carpintero. Si usted es un albañil. Mire, la gente, los habitantes de calle, la gente que he tenido la oportunidad de hablar con ellos, que llaman indigentes. Usted no pueden creer, pero la gran mayoría de las personas que están en la calle son albañiles, son arquitectos, son carpinteros. ¿Por qué? Porque se descachan y ya nadie les vuelve a dar trabajo y van a parar a la calle. O el mismo vicio acaba con ellos. Entonces, propóngase que si usted es peluquero, sea el mejor peluquero. Destáquese por ser el mejor, por atender bien a sus clientes para que cada vez lleguen más clientes. Puede que no llegue el mismo cliente, pero ese cliente te va a recomendar con 4 o con 5 más. 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Yo les he contado que un primo que fue jefe de médicos en México, le dije yo, venite a trabajar conmigo, y ya, ¿qué voy a recomendar menjurjes? Además, lo que usted hace no se puede hacer, es que uno no puede curar a la gente, porque entonces el paciente no vuelve. Le dije, qué error tan grande. A mí no me interesa que el paciente vuelva, me interesa que la gente que vio a ese paciente enfermo venga con ganas a buscar la solución de un problema que nadie, ninguno de ustedes le va a dar. Y se quedó pasmado, ¿por qué dice eso? Le dije, qué triste que ustedes supuestamente hicieron un juramento y no lo cumplen. O sea, ustedes hacen el juramento con los dedos cruzados como que, ay, para que no me vaya a pasar nada. No, uno tiene que ser correcto en la vida. Mire cuántas personas las han visto en una silla de ruedas y ya están caminando. ¿Qué te pasó? Ah, no, en Fitosalud, ¿qué es eso? Mi mamá también está muy enferma. Ve, en esta dirección, pana, ya van a parar. ¿Cuánta gente que se ha curado, que le quiten una diálisis, que el médico dice que eso nunca le quitan la diálisis, que usted más fácil muere a que le quiten una diálisis? Me recomiendan a mí en las clínicas de diálisis. Todo tiene solución en la vida. Solo necesitamos un poquito de confianza en Dios, no más. Y que ustedes sigan las recomendaciones que le dan al pie de la letra para que solucione el problema. Así de sencillo. El caso del médico del pueblo que crió al hijo, el hijo se graduó de médico con la plata del papá, que el papá atendía a toda la gente en el pueblo. Y así son en muchos pueblos, que no hay sino un solo médico. Así son, tal como voy a contar la historia, porque es que esto es verídico. Resulta que el hijo se graduó y llegó a la casa a visitar al papá y la mamá. Y entonces el papá le dijo, voy a aprovechar para ir a mercar con tu mamá. Atendeme los pacientes que vayan llegando por si alguna cosa. Listo. Te llegó y atendió a don Juan, que don Juan tenía un pito en un oído hacía 40 años. El papá venía atendiéndole y le calmaba el ruidito del grillito, pero el grillito seguía ahí. Llegó Juan, lo revisó, el bajalenguas, le revisó el oído. Don Juan se fue feliz para la casa, nunca volvió a consulta. Pasaron los meses y el médico del pueblo, ¿qué le pasaría a don Juan? ¿Será que murió? Pero ya no hubiéramos dado cuenta en el pueblo. Pueblo chico, infierno grande, que todo lo que pasa en un pueblo, todo el mundo lo sabe. ¿Qué pasaría con don Juan? Cuando llama al hijo y, hijo, el día que usted se quedó atendiendo aquí los pacientes, de casualidad vino don Juan. Ah, sí, el del grillito en el oído. Sí, ese es el que tenía un pitico en el oído. ¿Qué pasó? Es que él no volvió a consulta. No, ese señor se fue feliz. Eso me daba abrazos, me daba besos, me decía que qué berraquera, que nunca en la vida se había sentido tan bien como así, mijo. ¿Y qué pasó, pues? No, imagine que me puse a revisarlo y encontré que en el oído derecho tenía un grillito. Yo se lo saqué con cuidado con una pincita, lo eché en alcohol, le desinfecté el oído y ese señor se fue feliz que porque no escuchaba ya nada, que escuchaba perfectamente, pero el grillito por ningún lado. ¿Sabe qué le dijo el médico? Le dije, usted sí es bruto, mijo, si con eso levanté a su hermana y lo levanté a usted y le pagué universidad con ese grillito, ahora de qué vamos a vivir, qué vamos a comer. ¿Ah? Es una mentalidad tan errada. No, nosotros somos personas de bien, personas.

0: personas de ayudar a los demás. Y cuando usted pueda ayudar a otra persona, hágalo desinteresadamente. Mire lo triste ahorita con lo del terremoto, que llegaron unos rescatistas de Chile a abraviar a los colombianos, porque los youtubers se montaban en los escombros a hacerse el selfies. ¡Ey, ey, un momento, quítese de ahí, hermano! Esto no vinimos a tomar fotos, vinimos para rescatar a la gente. ¡Qué vergüenza, no! Hola, buenos días. Buenos días.
1: Buenas tardes.
0: ¿Quién habla?
1: Hombre, Jessica, ¿cómo está?
0: ¿Con quién?
1: Con Jessica.
0: Jessica, ¿cómo estás, Jessica?
1: Muy bien, gracias a Dios, sí, señor. Bueno, el motivo de mi llamada es porque estoy empezando pues como a sufrir un problemita de riñón. Es más que todo pues como que todo indica que es algo más bien como tirando a un tumor, ¿cierto? Uh-huh. Entonces yo quería como que usted me indicara como una receta para poder pues como solicitarla si es tan amable.
0: Bueno, ¿y qué sientes? ¿Te duelen las caderas?
1: Sí, señor, es un dolor en el costado derecho y como hacia el abdomen y también hacia la parte lumbar.
0: Uh-huh. ¿Y en ese momento tienes el dolor?
1: En estos momentos, la verdad, pues a mí el dolor me empezó, yo ya estoy como en todos los estudios.
0: Niña, ¿usted para dónde va? ¿Usted para dónde va? Porque me está hablando de estudios y... No, le estoy diciendo, ¿en este momento tiene el dolor?
1: No, señor.
0: Ah, bueno, vea, para eso necesitamos la jalea de piña y la jalea de sidra. Jalea de piña y jalea de sidra. Una cucharada de cada una en un vaso con agua. Se mezcla y se toma dos veces al día por dos meses.
1: En un vaso de agua.
0: Necesitamos el retrovitón. Tres copitas al día, la primera en ayunas por dos meses. Retrovitón. Necesitamos el Brenix, una cucharada dos veces al día durante tres meses. Brenix.
1: Brenix.
0: Uh-huh.
1: ¿Cuántas cucharadas?
0: Una cucharada dos veces al día por dos meses.
1: Sí.
0: Necesitamos el más 2000, se prepara como un tintico, se toma dos o tres veces al día por dos meses. Más 2000. 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
1: Sí.
0: Necesitamos el chitake, una cucharada dos veces al día durante tres meses. Chitake. Ultragen, una cucharada dos veces al día durante tres meses. Ultragen. Y la jalea de níspero, dos cucharadas dos veces al día por dos meses. Níspero. ¿Listo?
1: Correcto.
0: ¿Con eso tenés?
1: Perfecto, muchísimas gracias.
0: Bueno, con mucho gusto.
1: Hasta luego, feliz tarde.
0: Que te vaya muy bien. 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Más mensajes. Hola, buenos días.
2: Doctor Felipe, buenas tardes, ¿cómo está? Doctor Felipe, es que le iba a consultar algo. Yo me hice el tratamiento para los miomas y ya no tengo miomas, pero sigo con una adenomiosis.
0: Uh-huh.
2: Y en este momento estoy muy anémica, doctor. Uh-huh. Me baja mucho la hemoglobina. Me han transfundido como en cinco veces. Y entonces, yo estoy tomando el Retrovitón y el Plenion. Entonces, ¿qué me sigo tomando? Yo me hice el Asactipro, me tomé todo el tratamiento de los tres meses. Yo creo que me los tomé cuatro meses. Asactipro, Higo y Retrovitón. Uh-huh. Y en este momento me estoy tomando el Retrovitón, estoy complementando con un hierro y me estoy tomando el Plenio.
0: Uh-huh.
2: Entonces, dígame, doctor, si esas que sigo tomando y si eso sí me quita eso, doctor, porque es que Estoy muy delicada porque imagínese que en cada transfusión me colocan un medicamento muy fuerte y eso me está dañando los riñones. Ya estoy sufriendo es del hígado. Entonces, ya la otra semana voy a empezar con el tratamiento del hígado. Y yo también estoy tomando, también estuve tomando el MAC 2000.
0: Bueno, muy bien, mire, está bien que siga tomando el retrobitón, ¿sí? Si el hierro que está tomando es el ferrovid, excelente. 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Listo. Necesito que tome las tres jaleas que son zanahoria, remolacha y uva. 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Se mezcla y se toma dos veces al día durante 2 meses. Y el retrovitón que ya lo estás tomando. 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Otros días.
3: Doctor Felipe, y yo no he parado de sangrar. Hace 4 meses tengo ese sangrado, pero continuo. Ya se me aumentó. Entonces, ya estoy preocupada porque la semana pasada me hice el examen de hemoglobina y lo tenía. Y para hoy, pues no sé, pues
4: La voz
3: mi
4: de
3: hija
4: la
3: me ve muy pálida.
4: nostalgia.
3: Pero yo estoy tomando el retrovitón. Yo eso sí no lo dejo, porque yo sé que el retrovitón es el que me ha salvado a mí la vida.
0: Ya paró el camión. Bueno, mi amor, ya le dije que necesita para eso. El Plemium detiene el sangrado, pero es muy importante que me digas dónde es el sangrado, rectal, vaginal, en la nariz. Cuéntame dónde es el sangrado. Y si quieres, me llamas directamente a la emisora para que hagamos la oración y se te quite ya mismo el sangrado. Listo, para que hagamos la oración del Monte del Sion. Ay, es que yo le he hecho y no funciona. Llámeme y hagamos la oración en ese momento. Y la reto a que vaya y se limpie con el papel a ver si le sale o no le sale sangre. Hagámosla directamente acá en la emisora. Hola, buenos días. Recuerde que a través de la línea del WhatsApp, llamar y salir al aire. Es que yo no tengo forma de llamar al fijo. O no me entra la llamada al fijo, no, llame al celular y ahí también le entra la llamada. Hola, buenos días. Aló, buenos
5: Buenas
0: días.
5: tardes, don Felipe. ¿Cómo está? Le habla Diana de acá de Santa Fe, Antioquia. Es para hacerle dos consultas. La primera es que la nuera mía es muy dura como para dar del cuerpo. Ella sufre como de estreñimiento. Y de una caspa también que le sale en las pestañas. Entonces era para saber qué era eso. Y la segunda es que mi hijo. ¿Qué le sirve para el acné que tiene en la cara, que es grasosa? Quedo muy atenta, muchas gracias, muchas bendiciones y una feliz tarde.
0: Bueno, vea, necesitamos para el acné, prepáreme la primera pregunta porque ya me olvidó la primera pregunta. Hágame de a una pregunta, hombre, que es que me enredo con la segunda que ustedes hacen y se me olvida la primera. Entonces, para el acné necesito que se lave la piel con el jabotón de azufre todos los días. Se aplica una cremita que se llama Fitoderm dos veces al día. Va a tomar la jalea de guayaba con propóleo, dos cucharadas, dos veces al día por 2 meses. Y el retrovitón, tres copitas al día, la primera en ayunas, durante 2 meses. Eso es para el acné. ¿Cuál es la pregunta de la nuera? Que tiene mucho estreñimiento. Dale, dale.
5: A Diana de acá de Santa Fe, Antioquia, es para hacerle dos consulticas. La primera es que la nuera mía es muy dura como para dar del cuerpo. Ella sufre como de estreñimiento. Y de una caspa también que le sale
0: También.
5: en las pestañas, entonces era para saber qué.
0: Bueno, para el estreñimiento necesitamos el Alfimix. En un pocillo con agua se mezcla, se toma dos veces durante 3 meses. Jalea de guanábana, dos cucharadas, dos veces al día por 2 meses. una cremita que se llama Biogel para aplicar a nivel rectal 2 veces al día hasta que termine la crema. Los óvulos de Pagua, un ovulito dentro del ano diario por 40 noches. El Royal, una cucharadita tintera diluida en un pocillo con agua, se toma 2 veces al día por 2 meses. Y la jalea de ciruela con tomate, 2 cucharadas 2 veces al día por 2 meses. Para esa caspa vamos a utilizar en una taza con agua caliente una cucharada de Royal, del mismo que va a tomar para el estreñimiento. Se diluye, le exprime medio limón y se aplica tibiecito en la cabeza, en las pestañas, en las patillas, donde tenga esa caspa. Déjelo que actúe media hora y a la media hora se juega únicamente con agua, sin jabón. Eso lo hace durante 5 días y ¡adiós, caspa! ¡Adiós, caspa! 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Había un champú en el comercio cuando yo era pelado. Le hicieron bulles que para la caspa. Y usted lo echaba y antes le daba caspa. ¿Cómo era que? Era de un arbolito, ¿cómo se llamaba eso? ¿Sabes qué? Cuando hablan de jabones, yo me acuerdo mucho del Juno, que ponían, eso era publicidad engañosa, eso ponían una bañera, es que con leche y que la diosa Juno que se bañaba con leche. Y ese me acuerdo de Juno que la promoción arrancaba con la introducción de Mi Desengaño, de Roberto Ores Roena. Pam, pam, pam, pam, pam, pam, pam. Juno, el jabón de las diosas. Eso todavía existirá, ese Juno. Y me acuerdo de un nórdico. Nórdico, llegaban la propaganda y cogían con un cuchillo y lo partían y eso se veía como que fuera un pedazo de madera. Una vez mi mamá le compró un nórdico a mi papá. Cuando llegó, oiga, llegó a la casa. Cuando encontré en un plato varios pedazos de ese nórdico con un cuchillo, me dieron una pela, pero pela, mano. Ay, yo, mamá, pero es que eso es lo que muestran en televisión, que cortan el jabón así. Yo pensé que era para eso. Me tiré en el jaboncito de mi papá. Qué pela la que me dieron. ¿Ah? Hola, buenos días.
4: Buenos días. Hágame un favor.
0: ¿Con quién hablo?
4: Le habla Mariano Múnera.
0: Mariano, qué
4: bien. Es para hacer una consulta al doctor Felipe.
0: Es que yo soy el único que pregunta y si me contesta el audio.
4: Da la respuesta por acá, por el WhatsApp. Es que es para mi esposa. Ella tiene un trabajo de escritorio, siempre es duro, maneja mucho estrés, exigencia mental. Y últimamente ha venido con baja energía, algunos dolores musculares,
0: energía,
4: rigidez, y duerme mal a veces, se levanta cansada y necesitaba como una formulita para ayudarle con estas molestias, si es tan amable. Muchas gracias, feliz día.
0: 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Una cucharada de cada una en un vaso o en un pocillo con agua, se mezcla, se toma 2 veces al día por 2 meses. 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Yo tengo tan buena memoria, pollo. Yo me acuerdo las travesuras que hacía a los 3 años. Y pregúntele a mi mamá y verá que sí. ¡Ay, sí! Él tenía 3 años. ¡Qué niño más necio! ¡Más necio! Que me acostaba con mi papá a ver televisión. Y cogí, le pinté la estufa a mi mamá de azul. Cuando llegó mi mamá, yo estaba montado en el closet y yo, no contaban con mi astucia. ¡Qué astucia me dieron con un palo! ¿Ah?
6: Pero mejor la memoria de su mamá.
0: Imagínese. ¿Ah?
6: Mejor.
0: Pero es que ella no se acuerda. Cuando yo cuento, ella es que dice, ¡ay, sí, ese culicagado tenía 3 años! ¡Qué berraco tan eso! Cuando es que no contaban con mi astucia. Y entro yo y ese la nevera y la estufa pintadas de azul. Y mi papá durmiendo. ¿Ah? y el chapulín colorado con un chipote chillón azul. Un traje de pintura azul. Hola, buenos días. Aló. Aló, mamá. Hola, hola. Aló, mamá. Hola. Ah, ahorita me acordé de eso. Cuando existía una empresa que se llamaba Orbitel, en las emisoras se hacían canjes por unos bonos, con unos bonos y unos pines, para nosotros comunicar a la gente con el mundo. Eso era tan bonito, Viviana. Yo sé que a usted no le tocó. A usted le tocó a finales de los 90. ¿Usted cuánto lleva trabajando en radio?
7: Ah, no, no, en la radio no, en radio no. No, no, no me tocó eso.
0: Pero le tocó...
7: Sí, sí, la reconozco.
0: No, pero le tocó... ¿Dónde estaba en esa época?
7: No,
0: no,
7: estaba trabajando.
0: No, estaba en primaria o bachillerato.
7: Bachillerato.
0: Bachillerato, imagínese. Y entonces se canjeaban unos pines y nos pedíamos la gente... Pues no es como ahorita que usted puede llamar a España, a China por WhatsApp. No, allá era muy teso porque uno tenía que llamar a un operador, dar el número telefónico y... Esa persona, cuando tenía a la otra persona en la otra parte del mundo, nos llamaba y decía, llame a Julano Tan. Y los contactábamos al aire. Eso era tan bonito, tan especial y tan costoso, costosísimo. Entonces la gente aprovechaba lo que hacíamos. A mí me tocó en Munera Isman y pasamos muy bacano con Vicky Estrada, con Valdir Ochoa, con Darlene, que me quiere con un berraco. Nos queremos, pues. Y Valdir piensa que es que hubo algo raro ahí. No, nosotros fuimos con... No, ¿dónde está? Ah, pero pues yo no sé si estarán juntos todavía, pero le da una rabia cuando ella se iba a fan de mí. Nunca tuvimos nada, pero fuimos compañeros en Latina Estéreo. Y nosotros salíamos juntos porque había un taxista que le llevaba unas ganas a ella, entonces nos repartía a Jairo Luis, lo llevaban en Envigado, a mí me llevaba a la casa y de último llevaba a Darlene a Los Ángeles, a Villahermosa de Los Ángeles. Yo vivía en la mansión. Y tenemos una amistad muy bonita, pero no sabía que estaba fuera del país. Y nos tocó hacer ese programa muy, muy bacano, muy bacano. La gente lloraba. Además, porque ahí es donde mucha gente se da cuenta de que mientras nosotros estamos esperando acá el Año Nuevo, hay muchos otros países en el mundo que ya celebraron el Año Nuevo o que están en fiesta en ese momento, y ubicarlos y pasarle uno a la mamá, al hermano, a un amigo y decirle feliz Año Nuevo. Te quiero mucho. O sea, es algo muy expresivo, muy bacano. Y todo eso se ha ido perdiendo de la radio. Esa magia por la tecnología. La tecnología, en lugar de unirnos, nos está separando, nos está acabando. Por eso vuelvo y le reitero. Si usted en este momento tiene un familiar, a un amigo, a una persona que quiere, llámelo. O si lo tiene de lado, deje de un lado el celular y dele un abrazo. Dele un beso, dígale cuánto lo ama. Y estén atentos a lo que estoy preparando para la otra semana en La Magia del Amor. Muchísimas gracias. Ya llega Primera Fila, otro programa maravilloso donde usted tiene la oportunidad de interactuar, de escoger su artista preferido, que hoy vamos a enfrentar a Manolo Galván con Elio Roca. Dos personajes maravillosos para que usted escoja para usted cuál es el mejor y solicite sus canciones a través de La Voz de la Nostalgia 1530M. Un resto de día muy feliz. Que Dios nos bendiga. Chao, chao.
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0: Muy buenas tardes para todos los oyentes de La Voz de la Nostalgia. Qué gusto saludarlos. Soy Vivi González, estoy bajo la dirección y programación de Juan Felipe Tobón. Y ya les doy la bienvenida a esto que es Primera Fila de La Voz de la Nostalgia. Y ya entramos, como se dice, en materia, porque estábamos oyendo dos excelentes canciones. Por fin logré tener Tu amor de Elio Roca y Deja de llorar de Manolo Galván. Dos grandes artistas hoy se encuentran aquí en esta tarima giratoria de La Voz de la Nostalgia 1530 AM, el corazón de la radio. Así que de inmediato se puede enviarme ya ese voto. ¿Cuál es su artista favorito de esta tarde de viernes en donde iniciamos fin de semana? Si usted va por Manolo Galván o si su favorito es Elio Roca, pues me va a dar su voto y además de esto me va a decir cuál es esa canción que desea oír de el artista que elige en el día de hoy. Nuestras líneas 305-473-7772, líneas fijas 475-7972, 475-7973. Estamos en Primera Fila en La Voz de la Nostalgia 1530 AM, el corazón de la radio.
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0: Así estamos con todos nuestros oyentes en primera fila. 1:20 p.m. hasta las 3 estaremos disfrutando de estos dos artistas que hoy nos acompañan, Elio Roca y Manolo Galván. Oíamos Memoria de una vieja canción de Elio Roca y Durmiendo en la misma cama con Manolo Galván. Para todos los que van llegando a la sintonía, les damos la bienvenida. Somos la voz de la nostalgia, 1530 AM, el corazón de la radio, y esto es Primera Fila, que lo hacemos cada viernes entre la 1 y las 3 de la tarde. En este espacio siempre tenemos a dos grandes artistas o agrupaciones que se encuentran en una cita única con todos nuestros oyentes de la voz de la nostalgia en nuestra tarima giratoria para complacerlos a ustedes con las canciones que elijan y que pueden darle el voto a ese artista favorito. Bueno, ya por aquí nos van saludando. Ya tenemos voto para Elio Roca de Luz de Belén. Dice, felicidades para todos, que mi voto es por Elio Roca. Listo. También reportan sintonía. Hola, buenas tardes. Para reportar sintonía de Freddy en Bellavista, Cañas Gordas, mi voto es por Manolo Galván. Yo voy copiando aquí estos votos porque, bueno, ya iniciamos 1-1. Le cuento a todos los oyentes, vamos 1-1. Usted que está en su casa, usted que está en su punto de trabajo, que está en alguna actividad, que está en su vehículo, en el sitio donde se encuentre, de inmediato envíeme su reporte de sintonía y por quién va el voto en el día de hoy. Nuestra línea 305-473-7772 es donde me pueden enviar nota de voz, que bueno, me gusta oírlos. O también nos pueden llamar al 475-7972, 475-7973. 1:22 p.m. estamos en esto que es Primera Fila.
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0: 1:29 p.m. Así vamos avanzando en esta primera fila. Disfrutando de dos grandes artistas, uno argentino, otro español, y que hoy se encuentran aquí en La Voz de la Nostalgia. Oíamos de Elio Roca, Para que no me olvides, una canción hermosísima que llega al corazón. Y de Manolo Galván, una canción solicitada también por uno de nuestros oyentes, John Freddy, quien dio su punto para Manolo Galván. Te quise, te quiero y te querré. Definitivamente para enamorarnos siempre con La Voz de la Nostalgia. Inicio ya saludando a nuestros oyentes que están reportando sintonía a través de nuestra línea 305-473-7772. ¿A quién tenemos por acá? Vamos a saludar en estas horas de la tarde. Hola, hola.
1: Hola, Vivi, ¿cómo estás? Un gusto saludarte. Desde Santuario te saludamos. Y sí, mi voto es por Manolo Galván.
0: Listo, Manolo Galván. Ella es Erika desde el Santuario. Vamos con Manolo Galván. ¿A quién más tenemos por acá? ¿Qué nos dicen? Hola, buenas tardes.
2: Hola, Vivianita, buenos días. Hola. Buenas tardes ya, ¿no?
0: Sí, buenas tardes, sí.
2: Les habla Blanca Rueda aquí de Madrid, España, disfrutando de este maravilloso mano a mano de hoy, que está estupendo. Me encantan los dos.
0: Sí, señora.
2: Mi voto va por Manolo Galván. Mi canción preferida es Hijo de Ramera.
0: Listo.
2: Un saludo para todos los oyentes y para todos los locutores que se encuentran ahí.
0: Gracias.
2: En la mesa de trabajo.
0: Gracias.
2: Les deseo un buen fin de semana.
0: Igual para ti.
2: Un abrazo.
0: Gracias.
2: Yo escucho La Voz de la Nostalgia.
0: Eso, muy
2: bien. El corazón de la radio late fuerte.
0: Epa, muy bien.
2: Y la música une nuestras almas en libertad.
0: Ay, me gusta, qué linda.
2: Un abrazo.
0: Ay, un abrazo gigante también para ti, Blanca, porque eres una de esas oyentes que está disfrutando con la compañía de La Voz de la Nostalgia 1530 AM, el corazón de la radio. Con esta votación quiero contarles que vamos con Manolo Galván con 3 votos y para Elio Roca 2 votos. Así que si usted recién llega a la sintonía, pues lo invito, la invito para que elija esa canción favorita de alguno de nuestros artistas. Además de eso, de que le dé su voto para que en esta primera fila llegue al primer lugar el artista que usted desea. Así de sencillito vamos pasando en esta tarde de viernes, inicio de fin de semana, con la compañía de La Voz de la Nostalgia 1530 AM, ese corazón de la radio en esto que es
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0: Manolo Galván y Elio Roca son los artistas invitados en esta primera fila de hoy, viernes 4 de septiembre, iniciando el mes de septiembre. Aquí engalanando nuestra tarima giratoria. Una de la tarde con 40 minutos, oíamos Angélica de Elio Roca, hijo de ramera de Manolo Galván. Hablando un poco de estos dos grandes artistas, recordamos esta canción, Hijo de Ramera, salió en el año 1974. Hablando de una problemática social que para la época tal vez no era tan expuesta públicamente, hablar de esa situación y que de una forma muy revolucionaria lo hace Manolo Galván. Recordamos un poco también de la vida de Manolo Galván, fue famoso cantautor español de baladas románticas y pop latino. Nació el 3 de marzo de 1947. Comenzó a cantar a los 15 años en contra de la voluntad de su familia y se mudó a Madrid para unirse al grupo Sonors. Así es, cositas que vamos a ir hablando de nuestros artistas. Entre tanto, ustedes también van enviando esos votos y esas solicitudes de las canciones que desean oír de su artista favorito en el día de hoy. Recordamos, estamos con Manolo Galván y con Elio Roca. Tenemos los mensajes por acá, a ver qué me dice. Buenas tardes, Viviana, ¿cómo estás? Muchas gracias por preguntar, estoy muy bien, feliz de disfrutar con los oyentes de La Voz de la Nostalgia. Sigue diciendo el mensaje, bien, gratísimas a Dios, qué buen mano a mano, mi voto va por Elio Roca, me gustaría escuchar Te Extrañaré Por Siempre o Yo Quiero Dibujarte. Muchas gracias, niña, feliz y bendecida tarde y noche, Ani. ¿Listo, Ani? Muchas gracias por preferirnos y por dar tu voto en el día de hoy. Vamos a copiarlo aquí rápidamente. Ani dice que se va entonces por Elio Roca. Esto va quedando así. 3 votos para Manolo Galván, 3 votos para Elio Roca. Una de la tarde con 42 minutos. Saludamos a Miriam, saludamos a todos los que van llegando a la sintonía. Recibo sus llamadas a nuestra línea 475-7972, 475-7973.
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0: 1:49 y ya tengo otro invitado también aquí en cabina, porque no, sola no estoy, no señores. Wilson, ¿cómo estamos? ¿Cómo te ha ido?
1: Hola Vivi, un saludo muy especial para todos los oyentes de mi querida Voz de la Nostalgia. A todos les echo de menos, todos me hacen falta. Pistas, ¿quiénes están enfrentando hoy?
0: Hoy tenemos a dos de los grandes, sí señores, tenemos a Elio Roca y a Manolo Galván. ¿Usted por quién se va a ir en el día de hoy?
1: Uy, los dos me gustan, pero me voy por el español, voy por Manolo Galván. Ese poema del alma es una belleza. Y un hombre que cantaba con mucho sentimiento. No digo que Elio Roca no lo haga, pero son eso es como cuestión de estilos, ¿no, Vivi?
0: Sí, claro que sí. Incluso hay artistas, hay oyentes que nos dicen, es difícil la decisión, me gustan, pero bueno, tomo la decisión y me voy por este artista. O sea, que tu voto es por...
1: Manolo Galván, y por favor lo apunta ahí y me dice cómo va la votación.
0: Ay, Dios mío, esto aquí es con inspección y todo. Manolo Galván va de la siguiente forma. Tenemos 4 votos por Manolo Galván y 3 por Elio Roca. Así es.
1: Vivi, felicitaciones. Excelente programa, muy buena sintonía. Después me cuentas quién ganó.
0: Gracias, Wilson, por acercarte, hacernos este cariñito con tu saludo, dar este voto de confianza a uno de los artistas también que está en esta tarima giratoria de La Voz de la Nostalgia, 1530 AM, el corazón de la radio. ¿A quién tenemos por acá? ¿Quién nos saluda en esta tarde? Hola, buenas tardes.
2: Buenas tardes, ¿cómo están?
0: Excelente, ¿con quién hablo?
2: María Cristina Castaño, de San Antonio de Prado.
0: Hola, María Cristina, ¿cómo estás?
2: De maravilla, escucho.
0: Ay, nos encanta. María, tu voto en el día de hoy, ¿es por quién?
2: Mi voto es por Elio Roca.
0: Por Elio Roca, listo. Con sí. Tu voto estamos empatando, te cuento, María, porque eso está bastante reñido. Dos grandes artistas.
2: Son dos voces muy distintas, ¿cierto? Igual el uno es español y el otro es argentino.
0: Así es, sí señora, uno es español y el otro es argentino. Los dos tienen en que coinciden como con ese trabajo social, como con esa visión de un mensaje que quiere llevar a nivel de la sociedad, y me parece muy interesante.
2: Exactamente, bueno, una feliz tarde y muchas gracias.
0: Gracias a ti por preferirnos, que tengas teniendo una excelente tarde en la compañía de La Voz de la Nostalgia, 1530 AM, el corazón de la radio. ¿Cuál es su favorito? Cuéntemelo a través de nuestra línea 305-473-7772, en nota de voz, qué rico. Y también me pueden llamar 475-7972, 475-7973. Estamos en esto que es...
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0: dos artistas invitados en el día de hoy. Una de la tarde con 59, vamos avanzando. Artistas invitados, Manolo Galván y Elio Roca. Oíamos de Elio Roca, Te extrañaré por siempre, de Manolo Galván, Mujer. Ya hemos completado nuestra primera hora. Vamos con una segunda hora de solo éxitos de estos dos grandes artistas, donde todos nuestros oyentes pueden participar enviando su voto y además de eso programando la canción que les gusta. Somos la voz de la nostalgia, sí, somos la voz de la nostalgia, 1530 AM, y estamos en esto que es Primera Fila.
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0: 2 de la tarde con 9 minutos. Oiga, a mí me gustan los viernes y me encanta Primera Fila. Porque sí, yo soy la que estoy aquí en el máster, aquí en la cabina de La Voz de la Nostalgia. Pero van llegando todas también, todos nuestros excelentes locutores a saludarnos y además de eso a dar su voto por el artista favorito. En este momento me encuentro con Luis Carlos Sánchez, sí señor, esa voz inolvidable que también ha trabajado aquí en La Voz de la Nostalgia. Luis Carlos, ¿cómo estás?
1: Hola, buenas tardes a todos los oyentes, a amigos que están con La Voz de la Nostalgia. Qué rico tenerte por aquí, sinceramente, qué bueno, qué maravilloso, de verdad que sí. Y que estés presentando Primera Fila, que es el programa que sacamos hace tantos años y que lo saqué con un compañero que se llama Juan Guillermo Botero. Ajá. Inventamos este espacio hace muchísimos años y los oyentes de aquí también lo saben. Así que hoy veo que estás con Elio Roca y con Manolo Galván.
0: Así es.
1: ¡Maravilloso! Bueno, para los amigos oyentes de La Voz de la Nostalgia los extraño mucho también, porque yo también participo aquí a este ladito. Me fui para el otro ladito, pero aquí sigo con la cadena Real Júpiter y en compañía de esta gran dama que está aquí con ustedes. Pero yo, el voto que voy a dar en esta tarde va a ser para un cantante argentino maravilloso, que es Elio Roca.
0: Elio Roca, voy a copiarlo por aquí, que no se me vaya a pasar. Luis Carlos Sánchez dice que se va por Elio Roca, pero Luis Carlos, yo lo voy a invitar para que usted oiga a nuestros oyentes que están por aquí también participando. No se me vaya todavía. ¿A quién saludamos? Hola, hola.
2: Muy buenas tardes para todos. Quería darles un saludo muy especial. Mi voto es por Manolo Galván.
0: Sí.
2: Y les iba a decir algo. Luis Carlos Sánchez Betancur, ¿por qué no lo quitaron de aquí de La Voz de la Nostalgia?
0: Por aquí lo tenemos.
2: Nos hace mucha falta.
0: Sí, señor.
2: Muchas gracias. La Voz de la Nostalgia, el corazón de la radio.
0: Así es, el corazón de la radio. Oiga, pues Luis Carlos, lo extrañan, ¿ah? Un saludito ahí para nuestro oyente.
1: Hombre, Nacho, muchas gracias por ese saludo tan maravilloso a todos los oyentes, de verdad que son magníficos. Los oyentes de acá son amorosos, muy lindos que son, de verdad que sí, y los extraño muchísimo. Así es que compartamos 50 y 50, 50 por acá para este lado de La Voz de la Nostalgia y 50% para Radio Reloj, para que sepan.
0: Gracias, Luis. Feliz tarde para ti, que sigas con tu jornada ya de descanso, porque ya sale el Radio Reloj, ya se va a su merecido descanso. Mil gracias. Aquí me encanta, los viernes son así, aquí en La Voz de la Nostalgia tenemos la oportunidad de disfrutar con todos los locutores que van llegando a ser parte de esta Primera Fila y a dar su voto por su artista favorito. Voy a saludar también aquí a quien más tenemos, a ver, a Johnny. Buenas tardes, Viviana, feliz y bendecida tarde. Mi voto en esta bella tarde de día viernes es por Manolo Galván. Don Luis Carlos, lo extrañaba, ay, qué lindo, ahí está. Todos los fans de Luis Carlos también disfrutando de esta Primera Fila. Continuamos con más de las canciones, ya saben, tenemos varios votos por aquí, no se alejen de la sintonía y sí mejor, ese dial 1530 AM, ahí quietecito. Estamos en esto que es Primera Fila de La Voz de la Nostalgia.

0: Manolo Galván y Elio Roca son nuestros dos artistas invitados en este viernes 4 de septiembre. Iniciamos el mes de septiembre como se lo merece, con Primera Fila. Dos artistas, uno argentino, otro español, que tienen en similitud que sus canciones llegan al corazón. Sabemos que a algunos de nuestros oyentes les es difícil decir, bueno, yo voy a votar específicamente por eso. Y yo, a mí me gustan los dos beats. Pero aún así dan su voto al final y dicen, bueno, voy por Manolo, voy por Elio Roca. Así que voy a saludar a más de nuestros oyentes. Recordando que habíamos oído las canciones de Elio Roca con Te Necesito Tanto Amor y Pequeño Gorrión de Manolo Galván. 2:20 p.m, ¿a quién tenemos en línea por acá? Hola, hola.
1: Hola, muy buenas tardes para todos los fieles oyentes, para ti, mi niña linda, que compartes tantas maravillas con nosotros ahí en la emisora, que nos alegra la tarde.
0: Gracias.
1: Y me estoy comunicando acá de la vereda Ovejas de San Pedro.
0: Ay, qué rico.
1: Deseándoles pues todo lo mejor, que sea papito Dios levantándolos y guardándolos de todo mal.
0: Muchas gracias.
1: Y mi voto es por Manolo Galván. El programa maravilloso, como siempre. Todos hermosos, hermosas voces, pero mi voto es por Manolo Galván. Muchas gracias. Feliz tarde. Los quiero mucho. Chao.
0: Tan hermosa. Gracias, Gloria, que nos envía esta nota de voz, que nos saluda. Y además de que da su voto, ya sabemos entonces, por Manolo Galván. Yo aquí estoy estrictamente poniendo cada uno de los votos que ustedes están dando a través de nuestra línea 305-473-7772 e incluso los que han llamado por nuestra línea 475-7972-475-7973. ¿A quién más saludamos? ¿Qué más nos dicen por acá? En temazo, esta fue Marta Castro, que también ya había dado su voto por Elio Roca, que fue de las primeras también que nos envió su voto, pero dice temazo, sí. Han sonado éxitos y éxitos en estas horas de este Primera Fila. ¿Quién más tenemos por acá? Nubia nos dice, muy buenas tardes, Viviana, soy Nubia, mi voto es para Manolo Galván, estos dos cantantes que tienen buena música y son espectaculares los dos. Me gustaría escuchar, por favor, la canción Porque Te Quiero Tanto. Feliz tarde. Listo. ¿Quién más tenemos por acá? Hola, hola, buenas tardes.
2: Doña Viviana, buenas tardes, ¿cómo me le ha ido?
0: Muy bien, gracias.
2: Habla Luz Mari López del Carmen de Viboral.
0: Hola, Luz.
2: Mi voto en el día de hoy es por Elio Roca.
0: ¿Elio Roca?
2: Sería tan amable, me coloca la canción Una Segunda Luna de Miel.
0: Una segunda luna de miel.
2: Muchas gracias, que esté muy bien, Dios me la bendiga.
0: Ah, bueno, Luz, yo siento que ya la disfrutaste, tu audio ya había pasado un tiempito en que lo habías enviado y fue la canción, sí. Ah, bueno, es la canción que tenemos ahorita a continuación. Aquí ya la tengo lista para que la disfrute, Luz Mari. Estamos en esto que es Primera Fila, en la voz de la nostalgia, 1530 AM, con Elio Roca y Manolo Galván.

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1: 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Mi abuelo ya sabía eso hace mucho tiempo. Y por eso un día hizo su maleta y se marchó. Creo que fue para no estorbar.

0: 2:39 p.m. Gracias a todos los oyentes que me están escribiendo y me dicen qué programa tan especial, cómo la pasamos de rico, estamos aquí felices, disfrutando de eso que es Primera Fila, gracias a ustedes, porque nos dan la oportunidad de acompañarlos, porque nos dan la oportunidad de llegar hasta su hogar, de llegar hasta su punto de trabajo, de estar con ustedes ahí en ese transporte, sea el transporte público, sea su propio transporte. Mil gracias por preferirnos. Somos la voz de la nostalgia, 1530 AM, el corazón de la radio. 2:40 p.m. y quiero contarles que esto va de la siguiente forma. Nuestros dos grandes artistas, Manolo Galván y Elio Roca, reunidos aquí en nuestra tarima giratoria de la voz de la nostalgia. Votación actual, tenemos 10 votos para Manolo Galván y 6 votos para Elio Roca. Estamos a 20 minutos de que se termine el programa, así que usted tiene oportunidad de llamar a nuestras líneas 475-7972, 475-7973. Además de que voy a tener el gusto de hablar con ustedes, voy a recibir ese voto y alguna de las canciones que deseen programar. Por nuestra línea 305-473-7772, nos pueden enviar su nota de voz o nos pueden escribir diciéndonos a quién le dan su voto. Porque si hay una diferencia, sí, hay una diferencia de 4 votos en el momento, en donde tenemos a Manolo Galván a la cabeza. Así que esto o se puede empatar o podemos seguir definiendo que Manolo Galván puede ser el ganador en esta primera fila del día de hoy, 4 de septiembre. Voy a saludar a Elmer Saldarriaga de Vigado. Me dice, Viviana, buenas tardes, cualquier tema de Manolo. Con esto podemos entender que Elmer, entonces su voto sería por Manolo Galván. Vamos a ver a quién tenemos por aquí, quién nos estará llamando, quién nos envía mensaje. Hola, buenas tardes.
1: Buenas tardes.
0: ¿Con quién hablo?
1: Habla con el señor Carlos Gómez.
0: ¿Carlos Gómez?
1: Sí, de aquí del barrio Robledo Kennedy.
0: Ay, Carlos, ¿cómo estás?
1: Bien, ¿y usted?
0: Ah, muy bien.
1: Para darle el voto.
0: ¿Por quién, Carlos? ¿Por quién te vas?
1: Por Manolo Galván, para que me coloque Tanto Amor.
0: Tanto Amor.
1: Una feliz tarde, muchas gracias.
0: Listo, listo. Bueno, Carlos, gracias a ti por estar en sintonía, por preferirnos y disfrutar con la voz de la nostalgia 1530 AM, el corazón de la radio. A ver quién nos llama por aquí, a quién tenemos. Que suene otra vez el teléfono. ¿Quién nos dice? Hola, buenas tardes.
2: Muy buenas tardes, ¿cómo está doña Viviana?
0: ¿Cómo está, Olguita? ¿Cómo le ha ido?
2: Pues muy bien, aquí funcionando, pero escuchándolo.
0: Ah, bueno, está bien, nos alegra mucho. ¿Tu voto en el día de hoy es por quién?
2: Por Elio Roca.
0: Por Elio Roca, listo, vamos aumentando votos por Elio Roca.
2: Ajá, qué rico, sí. Están ellos muy bien, pero me gusta Elio Roca.
0: Ah, no, es que a todos nos gustan los dos, la verdad. A todos nos gustan los dos, nos encantan, porque sabemos que son dos grandes artistas y que en el día de hoy, pues bueno, los tenemos aquí reunidos en la voz de la nostalgia.
2: Sí, pronto, Vivianita, puedes encontrar de Elio Roca, qué hermoso.

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1: Vamos a ver si lo tenemos por aquí, con todo gusto te lo programamos.
0: Bueno, Dianita, buena tarde y Dios la bendiga.
1: Gracias, Olguita, por preferirnos, por estar disfrutando con la voz de la nostalgia 1530 AM, el corazón de la radio. Así que ustedes los invitamos para que den su voto. Nuestra línea 305-473-7772 y seguimos con Primera Fila.

0: 2:52. Prácticamente estamos para oír dos canciones, podemos decir, y definir quién es el que va a quedar en el primer lugar. Tengo oyente en línea. Hola, buenas tardes.
1: Buenas tardes.
0: Hola, ¿con quién hablamos?
1: Habla con Miriam Restrepo, acá de Manrique Oriental.
0: Miriam, qué gusto tenerte en la sintonía y saber que disfrutas de la programación de La Voz de la Nostalgia. ¿Cómo estamos en el día de hoy?
1: Muy bien, gracias a Dios. Por acá escuchándolos, esas dos horitas se fueron volando.
0: Así es, como a los siempre. Enamorados nos pasó en el día de hoy.
1: Oiga, qué belleza. No, oiga, hoy sacaron todo el arsenal de música linda de Elio Roca. Ahí me encanta la música de él. Sí. Claro que Manolo Galván, ni se diga, excelente, sí. Excelente señor, pues, y canta bonito.
0: Sí, señora, así es.
1: Bueno, es que toda la programación de La Voz de la Nostalgia es... excelente.
0: Ay, nos encanta saber que la disfrutan y que podemos acompañarlos 24 horas al día, los 7 días de la semana. O sea, no, que tu voto en el día de hoy es por...
1: Elio Roca.
0: Elio Roca, definitivamente.
1: Y como le digo, vea, esto cogió un impulso. Yo salgo mucho a los barrios y siempre los escucho por allá, en toda parte.
0: Ay, qué
1: los
0: lindo.
1: Salones, tiendas, cocinas, en toda parte.
0: Ahí estamos nosotros.
1: Dios me las bendiga siempre y una feliz tarde.
0: Ay, gracias a ti por preferirnos, por estar con nosotros, porque nos das también esta alegría de oírte. Y bueno, a seguir disfrutando con la canción que también solicitaste mientras pasa el tiempo de Elio Roca.
1: Muy bien, yo les agradezco mucho.
0: Que estés muy bien, hasta pronto. Así estamos con nuestros oyentes a través de las líneas que tenemos fijas. A ver a quién más tenemos por aquí para ir definiendo. Bueno, nos siguió llamando nuestra línea de WhatsApp 305-473-7772. ¿Qué nos dicen por acá? Nos dicen, buenas tardes, soy María Luz Dari de La Guacatala. Como siempre, los felicito por el programa Primera Fila. Me encantan las voces de estos dos magníficos cantantes de la música romántica. Que en paz descansen, lindísimas voces. Lástima que ya no nos acompañe acá en la tierra. Pero donde estén, están más felices, gozando del paraíso terrenal en compañía de Dios nuestro Señor. Votaría por las dos, pero es difícil, entonces mi voto es para Manolo Galván. Muchas gracias y feliz fin de semana. María Luz Dari, gracias. Manolo Galván va a la cabeza, les cuento. Vamos a ver a quién más tenemos por acá, a quién más saludamos. Nos siguen enviando más mensajes también de felicitaciones, muchas gracias. Viviana, por aquí, también nos dicen, muy buenas tardes, mi voto por Manolo Galván. Muchas gracias por este programa y por este espacio. Listo, gracias. 2:54. Vamos entonces a oír dos canciones de estos grandes artistas. Me siguen escribiendo, Vivi, mi voto. A ver qué nos dicen por acá. Viviana, buenas tardes. Feliz con la programación. Mi voto es por Elio Roca. Gracias, listo. Vamos sumando más votos por Elio Roca. Hola, Viviana, buenas tardes. No me dejes mi voto sin contarlo porque yo me voy por Manolo Galván. Soy Juan desde Itagüí. Gracias por esta buena programación. La hemos disfrutado al máximo en el día de hoy y como siempre cada viernes con ustedes. Listo, muchas gracias también. Gracias, gracias. Quiero decirles que ya son las 2:55 de la tarde. Alcanzamos a sumar entonces 14 votos para Manolo Galván. 14 votos para Manolo Galván y 8 votos para Elio Roca. A todos nuestros oyentes, mil gracias por hacer parte de esta hermosa familia, La Voz de la Nostalgia, 1530 AM, el corazón de la radio. Invitación para que disfrutemos de estos temas de estos grandes artistas. Y los seguiré acompañando hasta las 8 de la noche. Vivi González, bajo la dirección y programación de Juan Felipe Tobón. Esto es Primera Fila.

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Con esta hermosa canción les doy la bienvenida a esta hora de programación aquí en La Voz de la Nostalgia 1530 AM, el corazón de la radio. Soy Vivi González, quien les acompaña bajo la dirección y programación de Juan Felipe Tobón. Oíamos la historia de un muchacho en la voz de Marco Montoya. 3:13 PM. Hoy también estaremos con los dos, o sea, dos que parecen uno. También tendremos los tres a la vez, así que pueden estar programando lo que desean oír de esos tres a la vez. Y a las 5:00 PM hasta las 7:00 PM disfrutaremos de unas tardes únicas con dos que parecen uno. Así que estamos en la programación de inicio de fin de semana con La Voz de la Nostalgia 1530 AM.

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hermosa carta de amor que se convierte en música, que se convierte en canción y que la disfrutamos en la voz de Emilio José, Cuando te digo que te amo. 3 de la tarde con 18 minutos, la voz de la nostalgia, el corazón de la radio.

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1: Así es, amamos a nuestros oyentes y nos place complacerlos con las canciones que van solicitando a través de nuestra línea 305-473-7772, líneas que también están habilitadas 475-7972, 475-7973. Iniciamos fin de semana con todo un ambiente de tarde de viernes de septiembre muy agradable en la mejor de la compañía que usted puede tener, La Voz de la Nostalgia, 1530 AM. El corazón de la radio. Oíamos con Ricardo Montaner, Me va a extrañar, Ricos y Pobres, con ¿Dónde estarás? 3 de la tarde, 26 minutos.

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1: 3:36 PM, vamos avanzando en este día viernes, ya en estas horas donde nos encontramos con la buena programación que hacen nuestros oyentes a través de nuestras líneas. Estábamos oyendo Porque Yo Quiero de Adamo y llega el momento exacto para los tres a la vez. Tres a la vez solicitados por una de nuestras oyentes que nos dice, hola Vivi, para tres de Roberto Carlos, El Gato en la Oscuridad, cómo es grande mi amor por ti, cóncavo y convexo. Gracias, excelente programa, son una dulce compañía, qué lindo. Gracias, Erika, desde el santuario. Sabemos que siempre disfruta con la mamá, con su esposo, Francisco, y un saludo y un abrazo muy especial también para ellos. 3:37 PM, llegamos a los tres a la vez, aquí en La Voz de la Nostalgia, 1530 AM, el corazón de la radio.
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1: Así es, puedes conectarte, interactuar a través de nuestra línea 305-473-7772 o llamar a nuestras líneas 475-7972, 475-7973. 3:52 p.m. Oíamos una canción programada por John Freddy Ríos. Nos dijo: buenas tardes, Viviana, te hablo John Freddy de Itagüí. Me haces el favor y me complaces con una canción de Buddy Richard. Si me vas a abandonar, muchas gracias. Apenas entrando en sintonía, una feliz tarde. Así fue como sonó esta excelente canción que disfrutamos aquí en La Voz de la Nostalgia. 3:52 p.m.

Una conmovedora historia que tomó forma en una canción y que es expresada por los golpes. La pobre mía se llama este tema. 3 de la tarde con 56, La Voz de la Nostalgia.

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1: 4:10 p.m. Estamos con los 1530 AM, ese corazón de la radio, la voz de la nostalgia. Oíamos una canción de Joan Sebastián, Me Gustas, muy propicia para este tiempo de septiembre, del mes del amor y la amistad, en donde, siendo la emisora más romántica de Medellín, pues obviamente también en este mes de septiembre tenemos ese detalle con nuestros oyentes de programar solo éxitos tras éxitos aquí, 24 horas al día, los 7 días de la semana, para que sigan disfrutando de la mejor compañía, la voz de la nostalgia.

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1: Y solo éxitos en esta tarde suenan aquí en La Voz de la Nostalgia. Te quiero de Nino Bravo, qué suerte de Beto Fernán. 4:15 p.m. Invitación a las 5 hasta las 10 de la, hasta las 7 de la noche, perdón, estaremos con dos que parecen uno. Invitación para que se sumen también a este programa en donde pueden programar un bolero y una balada. Además de eso, durante la tarde pues estamos con la programación que hacen nuestros oyentes a través de nuestras líneas que siempre activas para todos ustedes. Esto es La Voz de la Nostalgia, el corazón de la radio.

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1: Entonces estás en el dial que corresponde, 1530 AM, la voz de la nostalgia, el corazón de la radio. Estábamos oyendo en No me puedo quejar de Ángela Carrasco, una canción, recordamos, que fue compuesta e impulsada por el célebre cantautor español Camilo Sesto, sí, fue de su autoría, fue la década de los 80, en donde esta canción sale, gran éxito, interpretado por Ángela Carrasco. 4 de la tarde con 20 minutos.

La voz de la nostalgia, 1530 AM. Oíamos, déjame si estoy llorando, de Nelson Ned. Y vamos entonces a programar canciones también que solicitan nuestros oyentes a través de nuestra línea 475-7972, saludando a Carlos, quien va a hacer la programación. Carlos, que está en el barrio Laureles y solicita Morir de Amor de Miguel Bosé. 4 y 24, la voz de la nostalgia.

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1: 1530 AM es nuestro dial, el dial que lo acompaña 24/7, 24 horas al día, los 7 días de la semana. 4 de la tarde con 28 minutos, estamos a pocos instantes de iniciar dos que parecen uno. Así que vaya pensando en esa balada y ese bolero que desea programar entre las 5 de la tarde hasta las 7 de la noche en nuestro programa Dos que parecen uno, aquí en La Voz de la Nostalgia.
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0: Luisito Rey frente a una copa de vino con una canción que además de que es entretenida, nos genera como esa comedia en medio de la historia de lo que sucede. Ya a las 4:35 de la tarde, momento para presentar los tres a la vez en la voz de la nostalgia 1530 AM, el corazón de la radio. Así que usted ahí en la comodidad de su hogar, en su punto de trabajo, en el sitio donde esté disfrutando de la voz de la nostalgia, quédese aquí, porque vamos con un gran artista y tres de sus grandes éxitos.
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1: Disfrutábamos de nuestro tres a la vez con Leo Dan. Las canciones Como te extraño mi amor, El amor y la felicidad y Esclavo y amo. 4 de la tarde, 45 minutos.

Canción solicitada por Julio César en Campo Valdés, de Nilton César, Cerca de los ojos, lejos del corazón. 4 de la tarde, 48 minutos.

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1: Una hermosa forma de solicitarle a esa persona querida y amada que comparta su vida. Así lo expresa Julio Iglesias en esta canción Quiero. 4 de la tarde, 51 minutos.

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0: sonríe, sí, sonríe de Sabú con esta canción. Despedimos esta hora de programación, pero les damos la bienvenida porque ya estamos a pocos minutos de iniciar dos que parecen uno. Así que de inmediato me pueden escribir a nuestra línea de WhatsApp 305-473-7772. Pueden ya programar esa balada y ese bolero para que en el espacio de las 5 a las 7 de la noche oigan la programación que hacen ustedes mismos a través de nuestras líneas que siempre están ahí disponibles para todos. 5 de la tarde, un minuto.
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5:07. Iniciamos 2 que parecen 1 en la voz de la nostalgia 1530 AM, el corazón de la radio. Llegamos al momento más romántico también del día, en donde su regreso a casa es en compañía de la voz de la nostalgia. La excelente combinación de la balada y el bolero tienen cita a seguir de esta hora aquí en el corazón de la radio. Así que iniciamos ya con estas dos grandes canciones que hacen parte de estos géneros y que hacen que esta tarde de hoy viernes sea cada vez más romántica.

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1: Con 17 minutos, 5 con 17 avanzamos en estas horas del día, ya en esta tarde agradable de fin de semana, iniciando fin de semana día viernes. Y bueno, vamos entonces también con la programación que ya hacen nuestros oyentes. Quiero saludar aquí a Carlos, que está en Belalcázar, en donde quiere programar de la balada a Jairo con la canción Por Si Tú Quieres Saber, una hermosa canción. Y también quiere programar el bolero Por Amor, que también es una linda canción. Así que la invitación para todos los oyentes es para que de inmediato hagan su reporte de sintonía, programen sus canciones a través de nuestra línea 305-473-7772. Estamos en dos que parecen uno.

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1: Tarde con 25 minutos y sigo programando las canciones que han solicitado a través de nuestra línea 475-7972. Saludamos a Uriel Bustamante en el municipio de Bello, quien desea oír El ocaso de un amor de Claudia de Colombia y Noches de Boca Grande del trío Martino. Estás en Dos que parecen uno.
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1: Cinco de la tarde con 38 minutos. Quiero saludar también a quien ha hecho la solicitud de esta balada. Llega mensaje a través de nuestra línea 305-473-7772. Hola, buenas tardes. La doctora Vivian González desde Chinchina, Caldas, quiere solicitar la balada de Leonardo Fabio. Y también la canción de Nat King Cole, Aquellos Ojos Verdes. Pero a esta solicitud también hay otras dos personas que se suman. Nos dicen ambas niñas, Abril y Valentina en Medellín, Antioquia, también solicitan estas canciones. Un saludo para ustedes que nos envían este mensaje. Disfrutamos de esta excelente balada de Leonardo Fabio. Y vamos con el bolero también en esto que es Dos que parecen uno. La voz de la nostalgia, 1530 AM, el coro.

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1: Y quiero darle la bienvenida a aquellos oyentes que se van acercando también a nuestro dial 1530 AM, el corazón de la radio, la voz de la nostalgia, y a este espacio que se llama Dos que parecen uno. En este momento ustedes pueden programar una balada y un bolero. Me están preguntando también por nuestra línea de WhatsApp qué pueden programar en esta hora. Quiero invitarlos para que disfruten de lo que es una balada y un bolero desde ya iniciamos a las 5 de la tarde hasta las 7 de la noche. Así que si desean, con todo gusto, puede enviarme su mensaje y decirme cuál es esa balada y ese bolero que desean. Continuamos saludando a más de nuestros oyentes que también se comunican a través de nuestra línea 475-7972. Un saludo para Ernesto que nos llama desde Itagüí, nos dice que desea programar de Camilo VI Jamás y de Javier Solís Copa de Vino. 5 de la tarde con 42 minutos, dos que parecen uno.

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1: Y esta tarde de viernes está pasando rápido. Ya con el ambiente de fin de semana. También con el ambiente de que estamos en el mes del amor y la amistad. Un mes que le da un toque más romántico también al año. Y que en esta compañía de la voz de la nostalgia con dos que parecen uno, pues sabemos que pasa una tarde única, inolvidable y espectacular. Sigo saludando a más de nuestros oyentes porque nos envían mensajes a nuestra línea 305-473-7772. Gracias a todos los que nos saludan, a los que nos dan esos buenos deseos, a los que nos comparten que se sienten muy bien con la programación que tenemos en La Voz de la Nostalgia. Quiero saludar a Camilo, que también reporta sintonía desde Envigado. Muy buenas tardes, Vivi. Quiero programar en dos que parecen uno, en Bancarrota de Braulio y Un Rincón del Alma de Jaime Galeno. Más baladas, más boleros suenan aquí en La Voz de la Nostalgia, dos que parecen uno.

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1: Una tarde muy acompañada por esa balada y ese bolero. Nosotros felices de programar sus canciones que van solicitando a través de nuestra línea 305-473-7772. Esto es Dos que parecen uno. Sigo teniendo oyentes que me preguntan, Vivi, llego a la audiencia de la emisora, quiero saber, conocer más de este espacio. Con todo gusto les cuento, vamos de lunes a viernes entre las 5 de la tarde hasta las 7 de la noche en una programación de solo baladas y boleros. Puedes solicitar las dos, sí, no solo uno, puedes solicitar obviamente esa dupla perfecta, esa balada y ese bolero. Además de que disfruta con todo lo que van programando también los otros oyentes, porque son temas que son conocidos, son éxitos que van sonando, entonces usted así a veces no alcance a tener esa solicitud hecha, no se alcancen a programar sus canciones, pues todo el programa en general con lo que van solicitando los oyentes se enriquece. Temas únicos para esta tarde de viernes. Los invito entonces, vamos a una pausa comercial, regresaremos con una nueva hora de programación en Dos que parecen uno de la voz de la nostalgia 1530 AM. Sí, somos ese corazón de la radio.
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0: de inmediato vamos con oyentes en esta primera, bueno, segunda hora. Ya la segunda hora de Dos que Parecen Uno. ¿A quién saludamos? Hola, buenas tardes.
1: Buenas tardes, Viviana.
0: Buenas tardes.
1: Habla con Marión Ríos del barrio Buenos Aires para participar en Dos que Parecen Uno.
0: Sí.
1: El bolero de Fernando Valadez, Poco Corazón. Y la balada Amor Mío de Rafael. Okay. Muchas gracias y una feliz tarde.
0: Listo, con todo gusto. Vamos a programarle a Marión Río de Buenos Aires estas dos canciones que solicita. Iniciamos con la balada, continuaríamos con el bolero en Dos que Parecen Uno.

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1: Y más oyentes se suman a hacer la programación a través de nuestra línea 305-473-7772. Ya es el momento de María Elena en el municipio de Bello. Nos dice, feliz de estar con ustedes disfrutando de esto que es dos que parecen uno, Vivi. Y quiero programar dos canciones, Por el amor de una mujer y Ansiedad de Lucho Gatica. 6:12 p.m. hasta las 7:00 p.m. estaremos programando la balada y el bolero aquí en Dos que parecen uno.

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1: La perfecta combinación, balada y bolero, aquí en Dos que Parecen Uno, de 5 a 7 de la noche, de lunes a viernes, en La Voz de la Nostalgia, 1530 AM, el corazón de la radio. Qué alegría estar con los oyentes en este momento, muy activos, a través de nuestra línea de WhatsApp, 305-473-7772. Con más reporte de sintonía y con más programación. Saludamos en este momento también a Luis Alberto. Nos dice, muy buenas tardes, Voz de la Nostalgia. Estoy reportando sintonía desde aquí, desde Envigado. Soy Luis Alberto. Quisiera, por favor, Viviana, si me pueden poner dos canciones. El maestro de violín de Domenico. Y Te Engañaron Corazón con Nelson Pinedo. Siempre los estoy escuchando y me gusta mucho la programación. Gracias. Gracias a ti también por hacer parte de esta gran familia, La Voz de la Nostalgia, 1530 AM.
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1: 6:28 PM. Avanzamos rápidamente en este día, en esta tarde de viernes, fin de semana. En dos que parecen uno, en la programación de Una Balada y un Bolero. Invitación porque vamos hasta las 7 de la noche, así que pueden seguir programando sus canciones a nuestra línea 305-473-7772.
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1: Seis de la tarde con 38 minutos. Y este regreso a casa es demasiadamente ameno, agradable, rico. En medio de muchas de las situaciones que se pueden presentar, entre tanto usted va manejando su vehículo o va en el transporte público, pues este espacio de la balada y el bolero le permite estar más tranquilo, entre tanto puede llegar a su hogar. Si ya está en su casa, pues mucho más este espacio le genera la paz, la tranquilidad, evocando recuerdos que lo más seguro, muchas de las canciones que se oyen, pues usted la va a disfrutar y también va a tener en su memoria a esa persona agradable o a esas personas que la ayudaron a vivir momentos únicos e inolvidables. 6 de la tarde, 39, y continuamos con más de esta buena programación porque nuestros oyentes llaman a nuestra línea 475-7972, me saludan y me encanta recibir sus llamadas. Es el caso también de Alejandro, que nos dice muy buenas tardes, que fue la forma tan linda en cómo se feliz, feliz de disfrutar de Dos que parecen uno. Y de solicitar sus dos canciones, Penumbres de Diego Verdaguer y Bésame Mucho con Pedro Infante. 6 de la tarde, 40, Dos que parecen uno.

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1: 6:48 PM. Continuamos disfrutando de esa balada y ese bolero que suenan aquí en Dos que parecen uno. Oíamos a Alberto Vázquez con la canción Te espero. Con más de esta programación aquí en La Voz de la Nostalgia 1530 AM, el corazón de la radio.

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1: Qué buena canción para este espacio, dos que parecen uno. Oíamos a la inglesita Janet Ojos en el Sol. 6:56. Invitación para que sigan conectados con nuestro dial 1530 AM, el corazón de la radio. Para quienes están por el internet, pues nos alegra que estén ahí en nuestra página web. Como www.lavozdelanostalgia.com. Continuamos con más programación. Hoy también estaremos con La Noche Estelar. Los estaré acompañando hasta las 8 de la noche. Soy Viviana González, bajo la dirección y programación de Juan Felipe Tobón. 6:57, esto es dos que parecen uno.

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